0: efectivamente, cuídense. Anda a cortarte, hombre. Ya, sí, ya me voy, ya. Me voy. Chao. Saludo a Schumacher. Al otro día lo vi en la plaza. Schumacher tiene problema a la vista. Lo vamos a llevar al operativo, no eran buenas, Schumacher.
1: Vayan a dormirse, no más viejo. Lo que pueden, sábado la pasada, y lo que no, sábado la pasada, igual sigan durmiendo. Y que el domingo la vamos a ver con el frito, ¿eh? Lo tenés armado, armado.
2: La señora hoy.
0: Chao, chao. Buenas noches. Gracias por la tremenda sintonía de todas las tardes.

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mira la hora que es, 21 horas con 25 minutos, ya estamos en el aire, ¿ah? ¿Eh? Hola, ¿qué tal? Buenas noches, sean bienvenidas, bienvenidos. ¿Cómo está usted, señor? ¿Qué anda haciendo hasta ahora? ¿Anda trabajando? ¿Usted ya está en casa? ¿Usted anda pololeando? ¿Usted anda de patas negras? ¿Usted anda poniéndole bueno ahí en el motel? ¡Ah! Para todos, ¿ah? Bienvenidos, ¿cómo están ustedes? Muchas gracias, ya estamos ya con el programa al aire en esta jornada, son las 21 con 26 minutos. Es importante también decir y agradecer la sintonía que la gente linda nos brinda. Si bien es cierto, hay mucha gente que no nos llama, pero hay mucha gente que nos está escuchando, así que para ustedes nuestros agradecimientos, y de verdad que estoy bastante contento y a su vez emocionado. Sí, porque tenemos bastante buena sintonía, ¿eh? Y la gente ha demostrado el cariño, y eso obviamente que me motiva a seguir avanzando con este programa, ir a, no sé, quizás poniéndole unos toques diferentes igual para ir haciendo algo diferente cada día, no siempre nos vemos, ¿ya? ¿Me parece? Está bien, pues papito, 21 horas con 27 minutos. Oye, quiero aprovechar de saludar a nuestros adultos mayores, a los abuelitos, a las abuelitas, que son los más que nos escuchan. No escuchan allá en el campo. Tengo unos abuelitos, papi. ¡Oye, ¡oh, abuelo! La edad que tiene 78 años, pero dice que es un Viagra viviente, papi. Es un Viagra con pata. A la pobre abuelita la tiene media curcuncha, tanto dale, dele que suene, dice. No, yo la vieja la tengo paradita, dice. Saludamos a mi abuelito Carlos, que nos escucha por ahí. En la cercanía de Angol, sector rural. No voy a decir dónde, para que las mujeres no vayan a ver a este Viagra con pata. Ya entró la leña, me dijo. Guardó los animales. Ahora dice que se va a tomar una chupilca y después le va a poner bueno a la vieja. ¡Es diablo este viejito, don Carlito! Don Carlito, buenas noches, muchas gracias. Él nos sintoniza siempre. Quiero aprovechar también este espacio para saludar a la gente más joven que también está en nuestras sintonías, que sabemos que es mucha gente joven que hasta ahora nos escucha. A nuestros amigos de la locomoción colectiva, tanto de Angol, de diferentes ciudades, que a esta hora están en nuestra sintonía en Radio Los Confines. Este programa titulado Rupe Manías. No se olviden, ¿ah? Oye, apréndanse bien el nombre del programa, que vamos a hacer un concurso y el primero que la tiene se va a llevar el premio. Así que atento a las emisiones de la radio, ¿no? 21 horas con 28 minutos, usted se puede comunicar con nosotros marcando el 452-75-66-70. Reitero el número: 452-75-66-70. Teléfono completamente habilitado o habilitadísimo para que usted se pueda comunicar con nosotros, ¿ya? Porque tenemos buena música, como siempre, característica de este programa, y los chacales del Maule van a dar la bienvenida a este programa en esta edición de noche de miércoles acá en tu radio Los Confines. Muchas, pero muchas gracias por la sintonía.

al amor. Llegó la magia del Circus. Oye, el circo, la chispita, llegaron ahí a los Álamos. Saludos para la gente del circo que están en nuestra sintonía allá en los Álamos. El circo Chispita, papito. Va a estar re bueno el circo. Yo ir al circo Chispita. Atención, estreno, ¿cuándo? El día 11 de septiembre. ¿A dónde se van a presentar estos chiquillos? Se van a presentar, ya digo, al tiro. Ahí la cancha Quilla. Cancha Quillatún. Ahí se llama, ya, ahí se llama, ahí va. Ay, ¿quién va a estar en el circo, chiquillo? Yo estaba chiquitito, me gusta ir al circo. Oye, ¿van a ver dinosaurio? Sí, pues. Va a estar la magia con los Magic Queen. También va a estar la Barbie humana. Oh, la Barbie humana. Yo una vez conocí una Barbie humana. La conocí en una casa de Wifa, papi. Era así media regordota. Me pegó dos planchazos la Barbie humana y me dejó más flaco que no sé qué. Así que ya lo saben, chiquitos. ¿Dónde va a estar la Barbie humana? En el circo Las Chispitas o Los Chispitas. ¿Ya? Esto es Los Álamos, para que vayan a saludar. Saludos a mis buenos amigos circenses. Ustedes son patrimonio de la humanidad, patrimonio de nuestro país, el circo, papi. Así que la gente que quiere ir al circo, vaya, atención, Los Álamos. El día 11 el estreno, para que vayan a ver los payasos. Vayan a ver a quién más. Al Chucho, más conocido como el cómico Chucho. Y es como la chucha para tirar chistes. Muy bueno. También está la diosa del fuego. Uy, me gusta esa mujer ardiente a mí, ¿eh? La diosa del fuego va a estar Celine en las alturas, papito. La Celine es una dama. Ay, ay, ay, papito. Ay, ay, ay. Está bueno, circo. Vamos al circo. Esto es el 11 de septiembre, chiquillos, a las 20 horas en la cancha Quillatún. Y usted no puede faltar, no se pierda el circo que llegó ahí para la hermosa ciudad de Los Álamos, que va a estar re bueno. Van a estar los Transformers, van a ver dinosaurios. No, así va a estar bueno. Yo voy a ir a ver la Barbie, voy a ir a ver también a la Celine. No porque sea califa yo, ¿eh? Voy a ir porque me gusta el circo. Bien, muy bueno. Y ahí saludamos a nuestros amigos del circo allá en Los Álamos, ¿ok? Oye, faltan 23 minutos para las 10 de la noche. 23 son los minutos que faltan para las 10 de la noche. Está en la compañía usted de la radio en estos momentos, Araucaria FM 102.7 en Los Álamos, Radio Los Confines 103.9 y 90.7 en Cañete y para gran parte de la provincia de Arauco. ¿Cómo es Zúmbale Radio? ¿O no, papi? Ya voy a saludar a la abuelita. Oye, quiero aprovechar de enviar un saludo, un cordial saludo a estas personas que cuidan adultos mayores. Cuidar a un adulto mayor no es fácil, es muy, muy complicado y de verdad, que hay que tener vocación. Vocación significa, ya lo dijimos el otro día, sentir el amor, el cariño de estar acompañando a un adulto mayor, porque la verdad que es digno de destacar, es una profesión digna de destacar. Hay que tener paciencia, hay que tener coraje, hay que tener fuerza. No, sí. A las personas que cuidan adultos mayores, vayan mis saludos, mis cariños, porque ustedes hacen una importante labor que muchas veces los propios familiares de esos adultos mayores no son capaces de atender. Y están estos profesionales que se preocupan de cuidar a los adultos mayores. No sé, cuidar no significa solamente estarlos mirando, hay que atenderlos, hay que soportarlos, porque hay abuelitas y abuelitos a veces medio mañosos, ¿eh? Hay que tener una paciencia de oro, papito. Hay que, de repente, los abuelitos se hacen sus cositas, sus necesidades, ahí hay que estarle limpiando el popó, cambiándole pañales, tener el cuidado de que no se caigan. Así que usted hace una importante labor. Yo quiero aprovechar este espacio para saludar a las personas que realmente con vocación, con cariño, cuidan adultos mayores. Sabemos también que hay hijos, familiares, sobrinos, nietos, que sí lo hacen porque lo sienten. Porque quieren a su abuelo, porque quieren a su abuela, a su mamá, a su papá. Para ustedes van mis cariños, mis respetos,
mi saludo, muchas gracias, y también especialmente a los profesionales que cuidan adultos mayores. Así que para usted, chiquilla, para usted, amigo, vayan nuestros cariños, mis aplausos, y por supuesto desearle lo mejor del mundo, porque ese trabajo usted lo hace con cariño, no cualquiera lo hace, y tenga por seguro, si lo hace con amor, va a recibir las bendiciones de Dios, porque Diosito todo lo mira, ¿ya? Así que un saludo muy especial para las personas que cuidan a nuestros adultos mayores. Ustedes están invitados a seguir en nuestra sintonía. Manténganse con nosotros. Tenemos muy re buena música para compartir.

me están corrigiendo el Magnum Circo que está allá en Los Álamos. Ahí la cancha Quilla y Tun, ¿no? Ahí está mi amigo de Magnum Circo, me tiene invitado, ¿no? Amigo de Magnum Circo, ¿ustedes me van a invitar o no? Me van a regalar una entrada para ir a mirar a las chiquillas ya que están en el trapecio. ¡Oh! Medio enamorado el animador de la radio. 11 minutos faltan para las 10 de la noche. 11 minutos para las 10, amigo mío. Hoy anoche estuvimos tirando unas payas de los hermanos Campos y hoy día me han estado llamando personas si es posible, si vamos a repetir o vamos a tirar payas nuevas de los hermanos Campos. Dice que fue muy entretenido, muy divertido. Mira, vamos a hacer los esfuerzos sobrenatural para poder llevar también algunas payas de los hermanos Campos y tipo chilenas picantes divertidas, ¿eh? Ya estamos pasando las 21 horas, así que hasta ahora estamos autorizados para transmitir programas para mayores de 18 años, papi, así que está bien. Mira, los amigos de Magnum Circo me están invitando ahí a Los Álamos, al circo, el día 11, chiquillo, a las 20 horas ahí en la cancha Quillaitún. Me dice que me van a regalar una entradita. Ya, pues voy a ir nomás, amigo de Magnum Circo. ¿Voy o no voy? Yo que le falta un payaso, invítenme a mí, pues yo le hago de payaso. Más o menos, ¿eh? Yo creo que sería buen payaso igual, ¿ah? ¿Eh? Tengo pinte payaso, papi. Eres un payaso, Rupert. Hasta veces me han dicho que soy un payaso. Ya, saludo para mi amigo entonces del circo. Usted, si quiere llamar a la radio, marque el 452-75-6670. Reiteramos el número 452-75-6670. Es el número directo para comunicarse con este programa. Y puede pedir su canción, mandar saludos a los amigos, a la polola, al amante, al jefe, a la jefa. Sí, vos. Aproveche la instancia, ¿no? Este programa termina ya pasadito las 11 de la noche, más o menos. Ahí ya estamos finalizando con el programa. Así que todavía tienen tiempo, faltan 9 minutos para las 10 nomás. Todavía es temprano. Temprano. A ver. Hoy ya se nos viene la Teletón. ¿Sabes qué? A mí me gustaría que se hiciera una Teletón para la salud, compadre. ¿Por qué no se puede hacer una Teletón para la salud en general? Tú vayas a un Cefán, vayas a una posta y hay mucha gente esperando ser atendida y no lo atienden nunca. ¿Por qué yo haría una Teletón para contratar médicos buenos para que atiendan más rápido a la gente y sobre todo a nuestros adultos mayores? A mujeres embarazadas y personas que vienen con muchas dolencias muy complicadas, sería bueno tener una teletón, juntar harta plata para que sea también la atención más expedita para la gente. ¿Hasta cuándo, compadre? ¿Ah? Todos los gobiernos prometen lo mismo, que hagan la salud, que para acá, y al momento los quiero, no pasa nada. Estoy decepcionado yo de los gobiernos, de verdad, estoy muy decepcionado de todos los gobiernos porque ninguno ha solucionado nada. Se dan en puro bla bla nomás y no pasa nada. Así que me gustaría que se hiciera una Teletón para ayudar a los niños con cáncer, por ejemplo, a adultos con cáncer, abuelita abandonada, ¿cierto? Abuelito abandonado. ¿Cuánta gente en este momento, abuelitos viven solitos y no tienen la posibilidad, digamos, muchas veces de tener un pancito porque se les complica, porque se enferman, no pueden salir a comprar? No, sí. Como dicen en buen chileno, está mal pelado el chancho, ¿no? Aquí me dice un amigo, mira, que sería maravilloso eso para estas zonas donde hay tanta pobreza. Sí, es verdad, ¿eh? Ni tienen ni aguante para trabajar, de verdad, po. Hay gente que le cuesta salir de sus casas porque están enfermitos, tienen dolencia. Y yo hago llamado a los vecinos que sepan si saben que tienen algún adulto mayor, alguna abuelita que vive solita, que le pongan atención, la vayan a visitar, si la pueden ayudar, lleven un platito de comida, alguna cosita. ¿Cuántos abuelitos mueren en la soledad, papito? ¿Qué es terrible llegar a cierta edad y termináis solo? Quizás en la vida tuviste muchos amigos, el último termina solo, po.

Por eso yo hago el llamado a la conciencia de las personas para que le podamos tender la mano a tanta persona que está pasándolo muy mal hoy día, papi. Hay mucha gente que lo está pasando muy bien. Estamos pensando en el 18, la fiesta, los terremotos, pasarlo bien. Pero hay muchas personas que no van a tener esa posibilidad. Es por eso yo quería quizás abrirle un poquito, aunque sea un milímetro, su conciencia para tender la mano a tanta gente que lo necesita. Es de verdad. Ya, este programa está para ser programa entretenido, pero yo no me puedo arrancar de la realidad, porque eso forma parte de nuestra realidad. ¿Ya? Eso. Ya, señores. Sí, pues, los políticos sobre todo. Mira, los diputados, por ejemplo, dijeron no por el feriado, por el espacio y el tiempo al feriado del 17, pero ellos se fueron de semana distrital. Hoy ya no vuelven hasta el Congreso. Ah, claro, pues. Ellos dijeron que no al feriado, pero sin embargo ellos se fueron de paseo, pues, papito. Se fueron a descansar. Y el pueblo de Chile que se las mame, pues, ¿o no? Qué terrible, papi. Yo creo que esta cuestión de que no quisieron dar feriado es por la empresa grande para no perder platita. Yo creo que ahí hay puro tema de plata nomás. Nada más que eso, aquí hay puro tema de dinero. Lamentablemente el dinero está en todo. Es así. Ya, vamos a seguir con el programa, chiquillos. Faltan, ¿qué hora? Si estoy con las manías, pues por eso se llama Rupe Manía este programa. Estoy con todas las manías un día. Me da rabia porque he visto situaciones hoy día que he quedado anonadado, incluso hasta estupefacto, de ver gente que lo está pasando muy mal. Familias que solamente hay una persona que trabaja y ganando el sueldo mínimo y tiene que alimentar 4 o 5 hijos y más encima una abuelita que está enferma. Y eso es lo que me da rabia. ¿Me entiendes? Por eso es que llegué hace hoy día. Ver tantas situaciones complejas, conocer la verdadera realidad de gente que tanto necesita de usted. Y ahí donde me da rabia también con alguna municipalidad, es que tenemos nuestro departamento social y los departamentos sociales no le importa nada, pues, papi. Poco y nada hacen algunas municipalidades. Debería estar más atento a las necesidades de la gente, eso es la verdad. Ya, eso quería decir. Listo, señores, yo voy a seguir con el programa. Vamos a seguir entregando canciones. 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Los consagrados de las cumbias rancheras, papito. Vamos a seguir difundiendo de canciones. Después vamos a tirar unas payas entretenidas, divertidas de los hermanos Campos que nos están solicitando nuestros auditores.

0: teléfono que tenemos habilitado para este programa. Recuerde que estamos en vivo y en directo, no estamos grabados. Aquí somos ahí como somos, no más, pero... De hecho, no me alcancé ni a mañana. Llegué fuerte, papito. No, sí me bañé. ¿Cuándo fueron las Carmen? ¿Ah? Ahí me bañé. ¿Cuándo fueron las Carmen? Ahí fue, me bañé. Está buena la talla. Yo la encuentro buena la talla. ¿A usted no le gustó? Ya, ¿sabes qué va? Está ni ahí. Está buena la música, ¿cierto? Me están pidiendo el Llanero de Ñuble, por favor. Quiero un mix del Llanero de Ñuble. Saludos para Carito, que quiere el mix del Llanero de Ñuble. Así tan delicada que es ella, sí. No quiero salir al aire. Ahí nomás. Después me venía a visitar. ¡Ah, chuta! Se me cayó el cassette. Disculpe, ¿eh? Se me cayó el cassette. Sí, después paso por ahí. Voy a pasar con una de pisquito. Una... ¿O quiere una champañita? ¿Para un champañazo, mi amiga Calo? Saludos a la Carito, que lo escucha todas las noches. La Carito, qué buena onda la Carito. 10 de la noche con 10 minutos. ¿Usted también quiere llamar? Ya tengo el WhatsApp habilitado de mi teléfono también. ¿Lo pueden llamar? ¿Me pueden mandar WhatsApp ahí? Al más 569-62-46-7404. Participen del programa, después no digan que yo soy mala onda, que no le toco las canciones. Puta, el viejo penca. Así dicen, yo he escuchado. Más 569-62-46-7404. O el cabrito penca. Si no, de penca, penca. Hay penca. Pues yo soy del campo y tengo una penca que salgo, le caigo y le pego con la penca. ¿Eh? Se nos viene la rama. Y estoy hablando este programa. Estoy haciendo este programa y me estoy acordando de la chicha, papito. Me estoy acordando de los barriles de chicha, esa chicha rica. Porque hay algunos que arreglan la chicha, algunos viejos, ¿se han fijado, no? Claro, la arreglan, le echan otros colorantes y como que es chicha y no es chicha. Tengan cuidado. Ese viejo que le anda chabullando que es chicha y no es chicha, mándelo a la chicha. Claro. Hay uno que trae en chicha buena, se nota el tiro cuando es la chicha de verdad. Ojo con eso, ¿eh? Ojo con la chicha. Cuidado que hay algunos que andan con chicha arreglada, ¿eh? Tengan cuidado, ¿ya? Cuidado con los anticuchos que pueden estar vendiendo anticuchos de gato. Oye, si no, si aparece cada pillo en esas fechas, papi, a usted lo pillan volando bajo y lo ensartan, papi, ¿eh? A usted lo hacen anticucho ahí. Como dicen amigos, hoy sabes que fui a comprar allí y me pusieron en el ojo. Le pusieron en el ojo. Ahí, claro. Si así dicen algunos. Claro. Ay, que me hablo tantas que ese pescado de repente yo. A ver, vamos a dar lectura a algunos saludos por aquí. Hola amigo Rupe, saluditos. Una canción, por favor, de las flores de tu florero. Los charros, muchas gracias. ¿Pero con quién hablo ahí? Pues ni siquiera dicen, oye, yo escribo de Cañete, escribo de Angol, escribo de aquí la vuelta a la izquierda. No dicen nada. Pongan ahí de dónde nos llama y con quién hablo. Que son fome, ¿ah? ¿Eh? ¿Por qué la gente fome de repente? ¿Ah? ¿Eh? Pongan ahí, si van a escribirnos, digan de dónde están llamando. A ver, es que teníamos el teléfono cortado. Oye, yo te dije, voy a tener el teléfono para el otro lado. Ahora sí me pueden llamar la gente que quiere llamar a la radio, 452-756670. Ahora me pueden llamar, ¿ah? ¿Eh? Porque este otro mejor teléfono es colgado, con razón que no llamaba a nadie. Te vas con el mismo callo que tengo aquí de chicha, con ese callo te vas. Ya estamos a onda chileno, papito, si ya estamos en las fiestas patrias, ¿no? ¿Sí o no? Sí, po. Ahí, eso lo quería yo. ¿Qué quería yo algo decir? ¿Qué más? ¿Qué más íbamos a decir? Hoy hace un instante nomás, grave colisión entre tres camiones, deja tres personas lesionadas y una persona atrapada en la ruta 5 Sur. Una emergencia se registró durante esta jornada tras una colisión que involucra a tres camiones, dejando en forma preliminar 3 personas lesionadas, una de ellas atrapadas en el interior de uno de estos móviles. De acuerdo a la información entregada por los bomberos y voluntarios de Talca, salieron en apoyo el cuerpo de bomberos de San Rafael, que están trabajando en el lugar a esta hora, para poder liberar a la persona que se encuentra atrapada adentro de uno de estos camiones. ¡Mire, qué lamentable, papi! Sí, señor, los equipos de emergencia se mantienen ahí en el lugar, están desplegados. Ahí en el sector Pangue Alto, en Pangue Alto, en la comuna de San Rafael. Esta noticia se encuentra en pleno desarrollo porque fue hace instante atrás nomás este accidente y hasta el minuto no registra víctimas fatales, pero sí personas lesionadas y habría una persona atrapada dentro de la cabina de uno de estos camiones. ¡Oh! ¡Qué terrible, papito! ¿Eh? Así es la cosa. ¿Aló? ¿Hola? ¿Aló? ¿Aló? ¿Aló? Ya, se nos cortó la llamada. Ahí me llaman de nuevo si quieren, ¿ya? Bueno, ¿por qué también damos esta noticia? Porque ya se acerca las fiestas patrias, queremos que usted lo haga de una manera... Si va a conducir, ya sabe lo que hay que hacer si cuando uno conduce. Hay que portarse bien en el volante, cuidarse, chiquillo, queremos que tenga unas fiestas bonitas, entretenidas, que lo pasen en familia, que usted llegue a su casita, se relaje, pueda disfrutar de una empanadita otro día, una asadita y siga la fiesta, pero que sea una fiesta feliz, que no tengamos que dar noticias rojas después del año nuevo. Sería muy lamentable y echaría a perder todas las fiestas. Así que desde ya pasamos el aviso para que la gente se dedique a pasarlo bien, de buena manera, y no tengamos que lamentar accidentes que terminen con consecuencias fatales. ¿Ya? Eso quería decir yo. ¿Está bien o está mal? Está bien, ¿cierto? Está bien, pues sí. Muchos queremos pasarlo bien. Oye, lo importante es la gente que me quiere llamar, que llame a la radio, ¿ya? ¿Ya? 452-75-6670.
1: ¿Cómo estáis, Rubén?
0: Bien, pues, aquí estoy.
1: Te mando un saludito de acá de Machalí.
0: ¿Machalí?
1: Y mándale un saludito a la Pamelita, perro.
0: A la Pamelita, ya, pues le mandamos. Ya.
1: Y les quiero dedicar un tema. Malos para el cache.
0: ¿Malos para el cache?
1: Saludos desde Machalí.
0: ¿Ya?
1: Oye, dígame el número que diste. No se puede, pues, es un buzón de voz.
0: Ah, sí, pues sí, teníamos corte, estaba desconectado el teléfono. Ahora sí. ¿Ya? Ahora me puede llamar al teléfono si usted guste, ¿ya? 452-75-6670, me pueden llamar ahora. Malos para el cache, que este chiquillo. Si el teléfono ahora está habilitado, la gente puede llamar, ¿eh? No hay problema. 452-75-6670. De Machalí, papito. Machalí, ¿para dónde está? ¿Para la sexta región? ¿O quinta región está Machalí? Por esos lados, ¿no? Sí, por estos lados. Ya, continuamos, señores, son las 10:18, vamos a seguir con el llanero de Ñuble porque la gente lo está esperando y lo quieren disfrutar y lo quieren compartir. Esta es la fiesta a través de este Rupe Manías en tu radio favorita.

0: Oye, para Cañete, las flores de tu florero, papito, lo marcio, ahí va.
1: Las flores de tu florero son como tu de bonita.
0: Muy bien, Cañete, ahí está la solicitud.

0: Bien, ahí estamos con las flores de tu florero para Cañete, ese temita musical que nos habían solicitado de esa zona. Usted también se puede comunicar, puede mandar un WhatsApp a este número, al más 569-62-46-7404. Ese es el número que tenemos habilitado entonces para que usted también se pueda comunicar a través de WhatsApp al más 569-62-46-7404. Así se comunica la gente, pide sus canciones, manda mensajes de audio, en fin. 10 de la noche con 32 minutos, vale decir, faltan 28 minutos ya para que sean las 11 de la noche. Hoy ha pasado rápido el programa. ¡Chu! Y eso que no me he tomado ni una chubilca, papi, ¿eh? Se ha pasado rapidito. 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Yo tengo un iPhone que me compré, papito. ¡Oh! El iPhone que me compré, el último, tengo el 18. Sí, hay un iPhone nuevo ahora. iPhone Duo, ¿así se llama? ¿Duo? Se abre así, no se le notan las bisagras ni nada cuando uno lo abre y todo eso. Tiene una cámara espectacular. 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Es la tecnología lo que llega, ¿eh? ¿Se acuerdan cuando los comunicábamos antes, en mis tiempos, de cuando yo estaba Lolo? Así. ¿Dónde estás? ¿Tú te tomando? Y allá me respondía, aquí estoy, pa' huevón. Así me decían. Así los comunicamos. Hoy día no, ahora con los mejores iPhone y todo eso. Cambió, ¿eh? Sí, po. Antes mandábamos cartas, señales de humo. Claro, y hoy día, hoy iPhone sacó lo último en teléfono. Le costaba unos 2 millones de pesos ese teléfono, pues no creo que cueste menos, ¿eh? El iPhone Pro y iPhone Pro Max 18, papito. 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No me alcanza más, papito. Si es lo que me alcanza nomás. Aló, buenas noches. Aló. ¿Y por qué no se escucha, papi? Aló. Aló. Aló. Yo no escucho nada. ¿En qué tengo? Aló. ¿Aló? ¿Me están hablando o no? ¿Y por qué no se escucha, papi? Llámeme al otro número telefónico que les doy, ¿ya? ¿Ah? Sí, ¿con quién? Espérate un poquito. Casi lo apago. ¿Aló? ¿Con quién hablo? ¿Aló? Se costó. Llámeme de nuevo. Ahora solucioné el problema. Tenía un problema aquí. Ahora me puede llamar de nuevo. Ahí conversamos, ¿ya? 452-75-6670. Ahora llámeme de nuevo, solucioné el problema. Había un botón que estaba ahí pegado. Ahora sí, ¿ves? Ahora yo voy a poder hablar con un auditor. ¿Aló? ¿Aló? ¿Aló? ¿Me escucha o no? Chuta, vamos a dejar arreglarle el problema ya. ¿Qué pasó, baby? ¿Por qué no me escuchan? ¿Aló? ¿Aló? ¿Aló? No. Algo pasa. Algo pasa ahí. Vamos a tener que ver. O mejor me llama el teléfono al que tengo habilitado. Mira, el más 569-62-46-7404. 962-46-7404. ¿Por qué no se escucha? No sé. Le vamos a hacer empeño. ¿Por qué no se escucha? ¿Aló? ¿Aló? Se cortó. Apuesto que se cortó el llamado. ¿Aló? No, no sé. ¿Aló? Llámeme al otro número, no me acuerdo. 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Oye, ya viene el clavel, Lueguito. Y se nos vienen los hermanos Campos con una rutina regular de paya. Vayan a la Rupe Novedades, chiquillos. 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Ahí está la Rupe Novedades, pasillo 5. Ya, no sé qué pasó ahí con la línea. Se corta el llamado. Vamos a tener que hablar con el alcalde. El alcalde tiene que ver qué pasó ahí con los llamados. ¿O no? ¿O no tiene nadie el alcalde? Oye, escuchemos unas payitas primero, chiquillos.
1: Nuestra música chilena, alegre y quita las penas, y a veces produce llanto. Pero para mí es un encanto hablarles de mi folclore, porque con mucho primor yo canto mi cueca al alba, porque me llega hasta el alma y me pone payador.
2: Brindo porque soy chileno y no me falta el valor para tomar el licor, sea malo o sea bueno. Yo brindo en cualquier terreno con una copa en la mano. Brindo por mi pecho sano y por toda mi nación. Y los brindo a los presentes 66 años de folclore.
1: 66 años son.
2: Sí, pues.
1: Con arpa, guitarra y silla, pañuelo, manta y espuela.
2: ¿Espuela?
1: ¿Y la espuela?
2: Bueno, yo traía la espuela.
1: Claro.
2: Y un caballero me dijo, amigo Campo, le llevo la espuela.
1: ¿Y?
2: Y él la llevó.
1: Menos mal que no venía con la señora.
2: No, esa me la llevaron hace harto tiempo.
1: ¿Cuál de las dos?
2: Las tres.
1: El cola también.
2: Ahí no me lo llevaste vos.
1: Me lo levantó el panderista. De nuevo.
2: Todo de nuevo.
1: Con arpa, guitarra y silla, pañuelo, manta y espuela. Con un vestido de flores nació mi cueca chilena. Y si algún chileno al escucharla el corazón no se le alegra, es que no quiere a su patria o es que no ama a su bandera.
2: Eso, y la cueca para los chilenos, nuestro baile nacional. Y no hay que tener vergüenza para salirla a bailar.
1: ¡Ja! Si no le gustan las cuecas, nunca sabrá lo que es bueno. Y a la tierra donde vaya, siempre será un mal chileno.
2: Ah, pero no te enojís, po.
1: Si no me enojo, es que me da rabia nomás porque...
2: ¿Y por qué? Cuando aquí somos todos chilenos, pues.
1: A ver, acabo cierto, aquí los voy a pillar a todos juntos.
2: Ya.
1: Van a ver nomás.
2: Ya.
1: ¡Viva Chile!
2: ¡Viva!
1: ¿Qué te metís vos?
2: Chileno también, pues.
1: Ah, pero con cara de gringo. Señoras y señores, contentos los Guasos Campos de poder estar cantando nuestra música chilena. Tenemos una cueca de novedad y se la vamos a cantar. Mela. Hay un verso que dice de la siguiente manera. 5.000 empiluchados en el Palacio de Bellas Artes. Cada uno mostró su parte y ninguna complejao. Parece que eran dotados, la patote sinvergüenza. Se olvidaron de la esencia y todo por una foto. Y en este gran alboroto, todos corrían piluchín. Los tontos mostraban el pirulín y las tontas mostraban el popó.
2: Y en el medio de los piluchos, uno se resfrió. Y el médico que lo vio le dijo, pulmonía fulminante, que le entró por detrás y se le ve por delante. Yeah.
1: La siguiente manera. He nacido en las montañas y por eso soy mentado, novillo por lo mañoso y puma por lo encallado. Con un corvo en la derecha y el brazo izquierdo emponchado. Soy más cargador que un toro más ligero que un venado. Yo me refalo en lo seco y me afirmo en lo mojado. He nacido en las montañas y por eso soy inventado. Y aquí vamos a ver quién lo quiere decir este pavo.
2: Yo soy un guaso chileno, muy audaz y enamorado. Ah. Y me gusta cantar cuecas con una chiquilla al lado.
1: Soy un guaso enamorado que me gustan las chiquillas. Y como soy acampado, me gustan de Melipilla. Ahí tengo muchos amores y hago kikiriki, pero ahora me están gustando la chiquilla de Curacaví y la de Longaví.
2: Una niña muy bonita y otra del mismo color. Las dos niñas se envidiaban por regalarme unas flores. Y las niñas de Longaví son lindas como princesas, delgaditas de cintura y chiquititas y pierna gruesa.
1: Ando estrechando el ojo.
2: Por ahí, por ahí.
1: Una me dijo que querí casarte con dos mujeres. Yo le dije, tres si quieres. Con cuatro soy más feliz. Cinco han sido para mí como seis huevos cocidos. Y yo con siete he vivido. Con ocho lo hago mejor. Y si me caso con nueve, quiero diez como cantor.
2: Yo no soy un casiporra que me ando casiporreando, como algunos casiporras que se andan casiporreando. Nunca he sido casiporra, el casiporre es muy feo. Y si hay algún casiporra, yo lo descasiporreo.
1: Tengo un amor de Chillán, porque no soy aturdido. Tengo amores en Argentina y amores en Estados Unidos. Páseme esa.
2: Oh, yo cuando estuve en Colombia me gustó una colombiana.
1: Me acuerdo.
2: Y en México cuando estuve me gustó una mexicana.
1: Me acuerdo.
2: Y en los Estados Unidos cuando estuvimos en Nueva York y una gringa solterona ahí me robó mi corazón. Y yo como enamorado le tocaba el acordeón y la gringa me habló a los gringos: tócame nomás, guatón.
1: Me enamoré de una negra en la ciudad de Nueva York. Y una linda colorina yo conquisté en Washington. De las playas de Miami una viejita me decía: no te enamores, Marcial, ten cuidado con el SIDA. Está atacando en San Francisco, no vayan por esos pagos. Está atacando por Miami y está atacando por Chicago.
2: Sí, sí, sí.
1: Y si vos no me lo creí, está atacando en Potosí.
2: Ah, en Bolivia.
1: En un... Claro, en un aeropuerto.
2: Yo creo que el SIDA es un cobarde.
1: ¿Por qué?
2: No, es que ataca por la espalda.
1: Ah, parece que te atacó ya.
2: Tuviste en California.
1: Ahí mismo.
2: En la ciudad de San Francisco.
1: Ahí mismo.
2: Y ahí lo tenían listo.
1: Ahí mismo.
2: Unos negros africanos lo agarraron de una mano. Luego auxilio este pedía. Y una negra se reía de velo tan asustado. Por diablo y enamorado, y ahí te trajiste el SIDA.
1: No. No te remontís tan alto, que a lo mejor estás en lista.
2: ¿Sí?
1: Porque el SIDA está matando a todos los cordionistas. Menos a los guitarristas.
2: Pero sí a los bajistas.
1: También a los panderistas. Al que canta se le seca la garganta.
2: Y al que caña se le caen las pestañas.
1: Y al que toca la guitarra se le secará la galla.
2: Pero aquí...
1: no pasan ni por una revolución. No importa que sea chicha.
2: De cualquiera no es.
1: De cualquiera, de cualquiera. Ah, aquí viene, algo es algo. ¿Dónde lo conseguiste? Ya... ¿Usas que viene bajo el río?
2: Sí.
1: Parece que la venía y poniendo por camino. Toma.
2: Préstame acá.
1: Toma bien en cuenta lo que voy a hablar.
2: No, si yo lo hacía por recibir nomás. Vos sabés que yo no tomo.
1: ¿Por qué no tomáis?
2: No, yo no tomo, no, es que la religión me lo prohíbe.
1: Ahí está. ¿A qué religión pertenecís vos?
2: Yo, evangélico.
1: ¿Te entraste de evangélico?
2: Sí.
1: Ave María Purísima.
2: Claro.
1: Sí. Tómate un trago nomás, un trago no le hace mal a nadie. ¿Cuánto tiempo ya hay de evangélico?
2: Bueno, pasado mañana van a ser dos días.
1: ¿En la tarde o en la mañana?
2: Más tarde que ahora.
1: Ya, ponle nomás. Ahí está.
2: Bueno, pero el señor me está mirando.
1: Y calcula que ahora esté mirando para otro lado.
2: Ya, aguaita barría y yo tomo.
1: Ya está.
2: Ya está.
1: Pone nomás. ¡Ja, ja! ¡Te lo estáis tomando todo!
2: ¡Tara de Dios, po! Del mismo que tomamos en el culto.
1: Pásalo para acá para probar.
2: Tantéalo.
1: A ver, ¿cómo el que toman en el culto?
2: Bueno, bueno, bueno.
1: Mañana mismo entro Canuto yo también. ¿Qué miráis vos? Toma. Que descanse el acordeón y la guitarra.
2: ¡Qué bueno!
1: Y que brinden las parejas con la rica chicha, vaya.
2: No hay nada chicha.
1: No hay chicha.
2: Ni de manzana.
1: Por la recontra chicha. Bueno.
2: Ahora del otro.
1: Si es tintorio, pues del otro, para mí lo mismo es. Que estamos cantando cueca y lo fuimos con el otro pie.
2: Me dijo doña Merced.
1: La empanada que te encargué.
2: Y los 100.000 que te presté.
1: Y no oís que te los pagué.
2: Y la guitarra que te compré.
1: Y el acordeón que te regalé.
2: Y la novia que te levanté.
1: Sería la que yo voté.
2: Esa creo que fue.
1: La hija de don Andrés.
2: Nos fuimos con el otro pie.
1: A Cerrucha de José.
2: Hasta aquí no más llegué.
1: ¿Lo oís como te gané?
2: Así fue.
1: Anda, lávate los pies.
2: Oh, y después tomáis café.
1: ¿Y si me voy para Chiloé?
2: Yo me voy para Lontué.
1: Me acordé de mi señora donde dijeron, otra, otra.
2: No, no le crean. La señora dice, otro, otro.
1: Una viuda me lo vende, el atero del disjunto. Al tiro yo le pregunto, ¿acaso está trajinado? Y la viuda me responde, en de que murió el finado.
2: Una viudita lloraba la muerte de su marido, pero debajo del catre está Marcial escondido.
1: Con una linda viudita que le quedó muy buen dote, quise arreglarme el bigote con esa linda caurita, o andar con la pomadita, como agarrarme los

0: no te vayas a encontrar un viudo nomás. Yo te voy a explicar una cosa. Yeah. Y no te cases con viuda, por muy bonita que sea. Animal que ha sido de otro, alguna maña le queda.
1: ¿Cómo va a ser tanto? No te creo.
0: El otro día una viuda que le cortó una oreja a un panderista de Charcot. La echamos con la cueca. Siete puntos buenos para las parejas que bailaron la cueca.
1: Y para los que se sacaron los guantes.
0: Seis puntos buenos.
1: Para los que le sirvieron a los bailarines.
0: Cero puntos.
1: Y para los que le sirvieron a los cantores.
0: Cinco puntos malos.
2: Uno cada uno.
0: Uno cada uno. El amor de un hombre viejo es como pasto en barbecho. No deja comer a nadie, no da frutos ni provecho.
1: Y un viejo que apenas anda con las patas a la rastra, ya no le queda ni pelo, ¿a dónde va a tener caspa?
0: Ya, y la echamos con la otra pata. La otra cueca, esta es un pedido. Es una cueca que habla de... Usted sabe que los magos ven la suerte en la mano, en un naipe de Amataró, otros ven la suerte en una bola, pero este mago tenía dos.
2: Para ver la suerte.
0: Para ver la suerte. Ya está. Ponen, la cueca tiene un chamanto tricolor con una estrella, tiene un chirigüe que canta la pasión y la querella, tiene celos de mujer, tiene alegría de parra. La cueca es como un adiós que solloce en la guitarra. Y no se olviden los que bailan que el amor anda prendido en el girar del pañuelo y en los pliegues de un vestido. Con perdón de los presentes, pero acordarles quisiera que no hay que olvidarse nunca de este baile de mi tierra. Fue su cuna una ramada, su alimento una vihuela, su profesor fue una china junto a un guaso con espuela. De niña se vino al pueblo pa' que todos se lucieran y también pa' recordarle que no hay que olvidarse de ella. ¡No vengan con... ¡No hay primera sin segunda! ¡Ni segunda sin tercera! ¡Así se baila la cueca aquí en mi tierra chilena!
1: Comino, pimienta y ajo, cebolla, pan con ají, chileno de pura cepa y nacido en Longaví. Ahora ando por aquí, contento de corazón, para cantar el folclor, tonadas, cuecas, por miles, el orgullo de mi patria, lo más lindo de mi Chile.
0: Yo soy toro en mis rodeos, torazo en rodeo ajeno, siempre me tengo por bueno, y si me quieren probar, salgan otros a pelear y veremos quién es menos.
1: Me contaron de un campeón y que se llama Marcial. Buenazo para cocinar, para lavar y para arrer. Harto bueno para coser. Tejiendo amanecido, un cordero de marido. Y aquí se las da de guapo. Y la señora en la casa lo tiene para lavar el plato.
0: No es chiste. Discúlpeme usted, hermanito, que le conteste al tirante. Usted es un gallo falsante, el gallo de doña Huita. Mujer hermosa y bonita que le gusta el acordeón, sí. Y tiene su gallo capón que se le quede una patita.
1: Ay, ay, ay. Ayer cumplí los 80 y 66 cantando. Y Marcial me anda bolseando a nacer como 70. Este no se da ni cuenta, él cree que tiene talento. Varias le han contado el cuento, que lo quieren y lo adoran. Trabajó para tres cantoras y les pagó el alimento. Por eso no tiene ahora ni a donde cae muerto.
3: No.
1: Y no es napaya, es...

canción ahí junto al clavel. Ay, qué pena me da. Un tema dedicado a su papá. Un tema también que me pega muy fuerte a mí, ¿eh? De verdad que estoy pasando una situación bastante similar con mi señor padre, que lamentablemente también se encuentra postrado, bien complicado de salud. Y haciendo fuerzas nomás y pidiendo a Tatita Dios que tenga sus días que sean más tranquilos, más relajados para él. 91 años tiene mi padre, 91 años, está complicado de salud. Y bueno, yo estoy haciendo fuerza que Diosito me lo regale un poco tiempo más todavía para seguir compartiendo con él, más tiempo posible. Bueno, una canción bonita que me siento representado y quería compartirla con ustedes. Así que muchísimas gracias. Bien, vamos a dar vuelta a la página, son las 11 de la noche con 3 minutos, compartiendo siempre canciones buenas, entretenidas, y con harto ritmo además para hacer estas noches de septiembre ya al 100% de fiesta, ¿no? Por ello hacemos la invitación para que la gente también participe todas las noches con nuestro programa y formen parte, ¿no?, de la programación para nosotros y también seleccionando los temas que la gente nos solicita. Tengo harta solicitud de hoy día. No creo por el tiempo que pueda alcanzar a programar todas las canciones que me han estado solicitando en este lapso de tiempo, pero yo desde ya le pido mil disculpas a las personas que no vamos a poder tocar sus canciones, pero sí les agradezco por la sintonía que nos brindan y eso para mí me motiva muchísimo, ¿ya? Así que gracias de antemano por seguir nuestras emisiones, gracias por estar con nosotros, gracias por acompañarse con este humilde servidor, Papito San, amigo mío, ¿ya? Ya. Ay, qué pena, me quedó la canción, ¿eh? Estaba bonita la canción. Tengo saludos para la Gaby, quien la saluda es su pololo. Estoy enamorado de ella, no quiero que nadie me la quite, lucharé para que siempre sea mía. ¡Oh! Buen mensaje, amigo, ¿eh? Regáleme una cancioncita, me dice, por favor, de los rancheros del Río Maule, cualquiera que sea, se lo voy a agradecer. ¿Listo, amigo? Tengo también mensajes que nos han llegado desde Los Álamos, de Tres Pinos, de Cerro Alto. Por ahí tengo una amiga, me dice, hola, don Rupe. Mira, yo soy Estelita, por favor, si es posible, ponga la canción de Soriano y una del Zorro Negro. A esta señora le gusta el Zorro Negro, ¿eh? Sí, pues papi, a la señora, por favor, póngale la canción, ¿sí? ¿Cuál? La del Zorro Negro, la señora del Zorro Negro, le vamos a regalar ahí un temita musical, ¿ya? Muy bueno. A ver si que alcanzamos, si no, se lo vamos a quedar debiéndolo, ¿no? No me va a retar, mamita, no me vaya a retar usted, ¿ya? Si le quedamos debiendo alguna canción. Ya, vamos entonces con los super cumbieros a esta hora. 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Espero que se acompañe este programa. Tenemos una tremenda siempre selección de grandes canciones bonitas. Se están comiendo unos choripanes, unos amigos por ahí, ¿eh? Están con una buena michelada, parece. ¿O no? Ah, no, es un ponche. Ah, qué rico el ponche. Y tengo un saludo muy especial para Julio, que viene llegando a la ciudad después de haber estado trabajando las alturas del norte. Ahora se está relajando acá en el sur, ya, porque los próximos días le toca viajar nuevamente, devolverse a la pega. Hoy le toca pasar el 18 trabajando, me contaba este muchacho. Sí, va a tener que viajar justamente los días previos del año, del 18 de septiembre, y lo va a pasar en la pega. Así que ahora se está aprovechando de soltar la Julio, ¿eh? Se está soltando de trenza porque le va a tocar mucha pega en estas fiestas patrias. Así que para Julio, que está en nuestra sintonía, vayan nuestros saludos y fuerzas nomás y mucho ánimo. Dese mucho ánimo nomás y piense que van a caer muchos billetitos ahí también, ¿eh? Sí. Eso es como que el consuelo, ¿no? Todo sacrificio vale la pena, amigo Julio, ¿ya? Sigamos con música, sigamos con canciones.
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Oye, tengo un saludo para nuestro querido buen amigo Nofre, de parte de la Roxanita que está en sintonía. Le quiere saludar con los rancheros del Río Maule, para ti Sonita, también para Emelina, mi compañera de 100 batallas. No hay carrete que no nos perdamos con mi amiga Emelina, ¿eh? Me dice la Roxanita que está en sintonía. Luego ya vienen los rancheros del Río Maule.

0: tema, ¿eh? Para ti solita nomás. Te voy a dar mi corazón, grande en mi corazón, y es para ti solita. Bonita canción. Saludos a la Roxanita que está en sintonía. Ahora viene el Zorro Negro. Si usted no conocía el Zorro Negro, ahora lo va a conocer.
1: Encendiendo la pista.
0: Este tema se llama Por esa mujer.
2: El Zorro Negro.

Por esa mujer que me está matando, me hace sufrir esa mujer. Hay mujeres que lo hacen sufrir a uno, ¿eh? Claro, papito, si es verdad. Por eso no te enamores nunca, papito. ¿Ah? Oye, me están pidiendo temas de los Lumaquinos Alegres. La verdad que no voy a alcanzar. Muchas gracias por la buena disposición que tienen y la paciencia igual que me tienen, ¿eh? Así que quedé al debe, con muchos temas musicales. Así que, si Dios así lo permite, mañana vamos a incorporar esos temas en nuestra pauta programática, en donde vamos a tener una tremenda selección de éxitos y canciones, ¿ya? 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Ya son las 11 de la noche con 22 minutos, 11 de la noche con 22. Ya con esto prácticamente comenzamos ya a despedirnos y como todas las noches agradeciendo la sintonía, le hacemos la invitación para que nos reencontremos, si Dios así lo permite, el día de mañana. Eso sí, paso a recordar que las opiniones vertidas en este programa son de única y exclusiva responsabilidad de la persona que las emite y no representan necesariamente el pensamiento de esta radioemisora. Tengan ustedes muy buenas noches, amigos de Zumba la Radio Cañete. Buenas noches, amigos, también de Araucaria FM 102.7, ahí en Los Álamos. Y, por supuesto, la audiencia de esta parte de la provincia de Malleco, que son hartos amigos míos, ¿ya? Pórtense bien, cuídense, que tengan una bonita noche. 11 de la noche ya con 23 minutos, está un poquito pasado, pero siempre con las mismas ganas y el ánimo de siempre de poder haberlos acompañado. Que estén muy bien, que descansen. Nos reencontramos mañana, si Dios así lo permite. Que estén muy bien, ¿eh? Chao.

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1: Y este tema va dedicado para todos los que alguna vez sufrimos corazón roto.

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Dicen que la vida te da sorpresas. 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

0: Pero muy buenos días. ¿Cómo están? Un gusto saludarles en esta mañana de día jueves. Jueves 10 de septiembre del 2026 y estamos listos y dispuestos para comenzar a acompañarles en esta fría mañana de día jueves. 7 de la mañana con 5 minutos. Sean todos ustedes bienvenidas y bienvenidos. Hace frío, frío, frío. Hace mucho frío. Pero acá estamos para alegrar tu mañana, para acompañarte con buena música, con buena compañía. 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
0: Buenos días. Buenos días, amigo Benja, en sintonía ya para escuchar su programa. Saludos para San Ramón Centro, comuna de Tirúa, que siempre nos escriben. Mis bendiciones para usted en esta jornada de jueves. Quisiera solicitar un tema del grupo Alegría, el mejor tema. ¿Cuál es el mejor tema del grupo Alegría? Según yo, Mujeres y Cerveza. No hay otro, bueno, hay más, pero este es bueno. 7 de la mañana con 8 minutos. Comenzamos con el grupo Alegría para saludar a nuestros amigos de Tirúa que están en la

0: Obvio.
1: Ahí pasaba el grupo Alegría, Mujeres y Cerveza. Me gusta hacer así. Preparándonos ya para Fiestas Patrias la otra semana. Hay que sacar los pasos prohibidos con esta canción. 7 de la mañana con 11 minutos, el más 569-8232-5431 es el WhatsApp para que participe con nosotros.
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1: Buen día, amigo Benja. ¿Cómo amaneció? ¿Se puede programar esta canción? Vamos a buscarla. A ver, ¿cómo se llama? Contigo, Mambo Remix. De Steven. Vamos a buscar. ¿Cómo está David tanto tiempo sin saber de su vida? Estaba desaparecido. ¿Qué ha sido de tu vida, David? ¿Dónde estabas? ¿O estaba en el hotel todavía? Yo creo que estaba en el hotel.

0: con 19 minutos en este día jueves.
1: Jueves.
0: Recuerden que tenemos concurso. Así es. ¿De qué se trata el concurso? Lo hemos estado diciendo toda esta semana. Es súper fácil, súper simple, nada complicado. Solamente usted tiene que buscar, tiene que crear un nombre original para ponerle nombre a la ramada. Vamos a hacer una ramada buena, tenemos de todo ya. Barra libre, eso. Así que tiene que ponerle nombre a la fonda, nombre a la ramada, un nombre creativo, un nombre que sea original, por supuesto. No lo va a buscar en internet, ahí no. Tiene que ser un nombre original, que sea creativo, que sea llamativo. Y está participando por una parrillada para el día viernes, para mañana. Mañana vamos a hacer el sorteo acá, así que todas las personas que participen, hoy ya es el último día, mañana también, pero mañana ya son los últimos. Mañana ya los últimos, en la mañana, como a esta hora, ya van a estar los últimos participantes. Ya eso de las 8, pasadito las 8 de la mañana, vamos a estar sorteando una parrillada para más de 4 personas, para celebrar fiestas patrias como corresponde. Súper fácil, súper simple, nada complicado. Solamente tienen que enviar su audio WhatsApp.
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0: Más 569-82-3254-31. Más 569-82-3254-31. Y participas poniéndole nombre a la fonda, poniéndole nombre a la ramada. Y por supuesto que de inmediato acá ingresa a la gran tómbola que tenemos. La tómbola con los participantes y mañana vamos a saber quién es el ganador. Súper fácil, súper simple, nada complicado, pero qué cosa más fácil. 7:21, participa con nosotros, envía tu audio, tu mensaje. Saludos para la gente que ya va camino a la pega, la gente que va camino al colegio, la gente que hoy día tiene que levantarse temprano y ir ramadas en las escuelas. Hoy día hay convivencia, hoy mañana. ¿Cuánto es la convivencia hoy? Tienen que poner los anticuchos. Anticuchos de Ionesa nomás. Así que saludos para la gente que ya anda ahí en pie. La gente que tiene que ir al colegio con los más chiquititos para participar de la fonda de la ramada. 7:21, la gente que va camino al trabajo también a esta hora de la mañana. Mucha gente que ya está en la pega. Gente que tiene turno de noche y ahí sale a eso de las 8 de la mañana. Acá estamos para acompañarte y alegrar tu mañana. Buenos días, buenos días.
3: Hola, Benja, muy buenos días.
0: Buenos días, ¿cómo estás?
3: Oiga, hola. Yo estoy participando, pero mañana no voy a poder escuchar la radio.
0: Diputado.
3: Así que considéreme cualquier premio, usted me habla nomás.
0: Yo se lo
3: y
0: guardo.
3: Y me lo entrega. Gracias.
0: Vamos a ponernos justo a la parrilla. Ya nomás.
3: Bueno, le informo, pues, joven. Hoy día hay fondas y hay actividades en la escuela de niñas. Entrada por el gimnasio, si cualquier persona quiere ir a visitarnos, van a haber muchas cositas ricas para vender.
0: ¡Qué rico! ¿Qué usa usted? Siempre hay que ir con donaciones, ¿eh? Alfajores. El mote con huesillo. Barato, bueno. Así que saludos para la escuela de niñas que hoy día tiene actividades, 18eras. Creo que la escuela. ¿Qué otra escuela? Acá en el programa también sale algo. Hoy día hay varias actividades. Hoy 10 de septiembre, por ejemplo, está la caminata de fiestas patrias. No sé de qué escuela será, solamente dice caminata de fiestas patrias a eso de las 10 de la mañana. Me imagino que debe ser de algún colegio. La escuela Arturo Prat ya la hizo. Me imagino que debe ser de la escuela Leoncio Araneda. Creo que también tienen actividades, la escuela 1. Luego a las 9:30, bien temprano, está la gala folclórica, la realizan todos los años, la escuela Rubio Nelson Silva Salas, la escuela que está ubicada en el sector Estación, también tiene actividades el día de hoy, tiene la gala folclórica, así que me imagino que los papás deben estar ya arreglando el traje de guaso. Está harto caro el traje de guaso, aquí viendo mis 50 lucas bailar. No, pero se ven bonitos los niños. Se ven bonitos de guaso, se ven bonitas de guasitas. Así que es una de las actividades. ¿Qué más tenemos? La gala folclórica, lo decía, y a eso de las 11 de la mañana hay desfile. Hoy hay desfile en Antiquina. Así que saludos para todos los amigos de Antiquina y todos sus alrededores quienes hoy tienen desfile. Sabemos que participan ahí los establecimientos educacionales, los clubes de guaso, los clubes deportivos y tantas otras instituciones del sector y también de nuestra comuna de Cañete. El desfile en Antiquina a las 11 de la mañana. Y luego, para finalizar el día de actividades, a las 19 horas, está programado el Tedeum Evangélico. En la iglesia Ejército Evangélico de Chile, Sargento Aguayo. Son las actividades que hay programadas para el día de hoy. 7:24, ¿qué dice el WhatsApp?
3: Los alfajores, pues Benja, ¿te acuerdas que ayer te envié fotos? Los alfajores los hice yo.
0: Ah, que se veían súper ricos los alfajores.
3: En la escuela de niñas.
0: Vamos a ir a dar una vuelta, ¿eh? ¿Puedo ir o no? ¿Sí? Vamos a ir a dar una vuelta a ver si... si podemos pasar a comer alfajores. De nuestra auditora. Nuestra auditora nos autorizó. Saludos para Pamelita, dice acá, desde Tranaquepe. ¿Por qué le pusieron Tranaquepe? San Ramón. San Ramón. San Ramón Tirúa. Yo a ti te comparo.
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0: ¿Dónde más hay actividades? Que se reporten los colegios. Colegios, colegios. El Gabriela Mistral está en aniversario, ¿vo? Sí, pues toda esta semana con actividades también.
3: Por supuesto que puede ir, pues toda la gente que quiere ir pueden ir nomás. De las 9:30 en adelante estamos disponibles para vender lo que sea. Mote con huesillos, choripán, empanaditas.
0: Ah, ya, ya, ya comprendo. Es con venta, o sea que es abierta a todo público. El que quiera ir puede hacerlo. Solamente tiene que ir con plata, con ganas de comprar. Mote con huesillo, alfajores. De todo. Anticucho, choripanes. Terremotos con bebida. Sí, estamos en una escuela. 7:25.

Búsquenos en el Facebook, búsquenos en Facebook. Como de 7 a 9 estamos con nuestro perfil en Facebook y también estamos en el fanpage de la radio, nuestra fotografía ahí. Toda la gente que le está dando me gusta, me encanta, me divierte, me asombra todo. Nuestro amigo de acá de San Ramón dice, ¿se puede programar un tema de Adrián y los Dados Negros donde canta con Débora? Débora, Débora. La Débora, ya. 7 con 26.

0: Negro.
1: Ahí pasaba Adrián y los Dados Negros con Débora, ya no vives en mí. 7:29, saludamos a toda la gente que ya está en la sintonía. Ya no vives en mí. En esta fría mañana de día jueves, hace mucho frío. Vamos con nuestros auspiciadores, quienes hacen posible este programa de 7 a 9 a través de Zumbale Radio.
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1: 7:30 en este día jueves, jueves 10 de septiembre. Saludos a los que están de cumpleaños, a los que están de santo. ¿Y quién está de santo? Me sacaron el calendario de acá, no veo para allá. Pero si alguien tiene por ahí un calendario cerca que no... Ah, sí, voy a revisar después. Tranquilo nomás, tranquilo. Vamos con nuestros auspiciadores a esta hora de la mañana. 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
0: Vale, rápido.
1: 7:33. 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

0: Ahí pasaban tus mentiras con los Pincheiras del Sur. Era una Pincheira, una de las primeras Leu. Qué recuerdos. Vamos con el concurso y esto que se llama Póngale Nombre a la Fonda. ¿Cómo le pondría usted a su fonda? Si hiciera una fonda. Tenemos el terreno listo, faltan las fondas solamente. Así que pongámosle nombre a la fonda. Tiene que ser un nombre creativo, un nombre llamativo, un nombre original, por supuesto. Y está participando por una parrillada para el día viernes, para mañana. Mañana la vamos a sortear con nuestra tómbola que tenemos acá, que tenemos todos los participantes ya. Hay varios participantes, hay varios buenos. Hay otros que están ahí nomás. Y otros que están, pero bien, excelente, bien creativo. Así que participe con nosotros al más 569-8232-5431. Más 569-8232-5431.
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0: ¿Qué concurso más fácil? ¿Qué concurso más simple? Simple, simple, simple. Está muy simple esto. Solamente tiene que enviar su audio con un nombre bueno para fonda. Y está participando, parrillada. Si hay más de un nombre bueno, regalamos dos, dijeron ellos. Así que bueno. Tiene que participar, ¿no? ¿Dónde están los más pequeños? ¿Dónde están los niños? Ellos son creativos, pues claro. Ellos son originales, tienen mente todavía. Uno ya no piensa. Así que saludos para los más pequeñitos. Hoy día van vestidos de guaso, ¿no? Hay varias actividades, lo decíamos durante la mañana. Queremos que nos cuentes qué actividad hay en tu colegio, qué actividad hay en tu escuela, en tu liceo. Hoy día hay ramada, fonda. Hoy día van a comer anticucho y día hay convivencia. Sí, mañana también para algunos establecimientos.

0: Estaba Juan Antonio Labra cuando ya son las 7:46. Participa con nosotros a esta hora.
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0: Tenemos concurso, póngale nombre a la fonda, póngale nombre a la ramada y participo por una parrillada para mañana viernes. Mañana la sorteamos. Hay que ser un nombre bueno, así que participe desde ya. Mañana también vamos a recibir, pero los últimos. La idea es que participe antes. La idea es que hoy participe para que podamos agregarlo acá a la tómbola que tenemos. Y mañana puede ser usted el ganador.
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0: ¿Cómo está, David? Buenos días. Qué lindo amanecer. ¿Esto es? ¿Dónde es esto? La granja, si no me equivoco.

0: Granja. Así es, saludos para Población La Granja acá en Cañete. Están en la sintonía a esta hora de la mañana, David.
1: Rodrigo Tapari.
0: Oye, David, ¿cuándo hay actividades en tu escuela? ¿Hoy día o no? ¿O mañana? La próxima semana no hay clase. ¿Qué cosa más buena? La próxima semana, libres. Y el 18 vamos a ir a desfilar también. 7 con

0: Hola, Benja. Mi fonda se llama La Sixevenita.
1: La Sixevenita. Six Seven.

0: Ahí está el nombre de la fonda de mi hija, pues Benja, para que la puedas agregar al concurso.
1: Ya la agregamos, ya la agregamos. Ya la agregamos. 6-7, 6-7. El sol no será amanecer. Vamos a hacer unas batallas de aura más ratito. Por el sol de amor. Unas batallas de aura dentro de la fonda. Faltan 10 minutos solamente para las 8 de la mañana. Participa con nosotros más 569-8232-5431. Póngale nombre a la fonda. Sin el amor que tú me das. Y las cuecas, dice acá. En 10 minutos más. A las 8. 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
2: 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Hola, Benja. Mi fonda se llama la.

0: La Fonda le voy a poner Los Buenos Borrachos.
1: Los Buenos Borrachos. Buen nombre. Vamos a agregar acá la tómbola participando para mañana el sorteo. Vamos a regalar una parrillada para más de 4 personas. Participe usted también a través del WhatsApp más 569-8232-5431. ¿Cómo le podemos?

0: Buenos días.
1: Buenos días, Benjamín. Por acá,
0: está?
1: Pedro Pedro.
0: ¿Cómo está? Buenos días.
1: Buenos días. Aquí vamos viajando a buscar lo mejor de lo mejor a Santiago. Vamos aquí en el kilómetro 220.
0: ¿A qué altura más o menos? ¿Qué ciudad por ahí? ¿Algún sector
1: recién
0: cercano?
1: Acabo de pasar Chillancito.
0: Chillancito. No, Curanilagüe.
1: Estoy mal. No. Donde la chiquilla de Chillancito. No.

0: Victoria, yo creo.
1: Debe ser buena tía.
2: Vamos a traer para acá para que nos conozcáis.
1: Debe ser buena la tía.
0: Cuéntenos a esta hora de la mañana, ¿cómo va el concurso? Ya llevamos varios participantes y varios más que están enviando audio hasta ahora.
2: Sí, estaba escuchando todo porque vengo de tempranito manejando para acá y escuchando la programación de Zómbale con el programa 79. A don Alejandro Dengón no lo escuchamos ayer, dijo que iba a participar.
0: Sí, no ha enviado nada, debe estar descansando.
2: Debe estar durmiendo o tomando desayuno con la señora, desayuno, porque sí. Dicen que la señora es media brava.
0: ¿Ah, sí?
2: Sí, así dicen.
0: Ah. No sabía ese dato. Complicada la gente de Angol.
2: Sí, las chiquillas del carro, igual escuché las chiquillas del carro que llamaron también. Las chiquillas no las he escuchado participar tampoco.
0: ¿Del carro de Angol?
2: Sí, de Angol.
0: También
2: a lo mejor abren más tarde.
0: A lo mejor tipo 9. No venden desayuno, venden puro almuerzo.
2: Sí. Así que invitamos a todos a participar porque la verdad lo que conversábamos ayer, porque a mí queremos que participe toda la comunidad, todas las personas de todas partes, porque tenemos dos modalidades de premio. Una es entregar una parrillada para 4 y lo otro es entregar el dinero efectivo por 50,000 pesitos.
0: Ah, para el viernes, para mañana.
2: Para mañana. Hoy día se acaban los participantes y ya mañana tenemos votaciones. Vamos a elegir en la tarde ahí cuáles son los mejores nombres y mañana tiramos votación y lo que elija el público, vamos a decir todos los ganadores o la ganadora o el ganador.
0: Así es, la parrillada y las 50 lucas.
2: Puede ser una parrillada,
0: ¿ya?
2: Pero si son de afuera, no son de acá de la zona.
0: Claro.
2: Se les puede depositar 50,000 pesos.
0: Excelente.
2: Así que ahí coordinados por internet.
0: Excelente. Participe entonces, el WhatsApp se encuentra disponible. Ya van a ser las 8 de la mañana, nos queda una hora de programa y en una hora puede participar, puede crear su nombre, puede crear la idea y cómo le pondré a la fonda y participa por la parrillada. Y si no es de Cañete, si no es de acá de la provincia de Arauco, de la región, le depositamos las 50 lucas. Excelente.
2: Exactamente. Esta es la modalidad que decidí colocar para poder aumentar ahí a la gente que participe. Claro. Oye, lo otro, agradecer igual a Liquidadora PQ que se está poniendo con la parrilla y con las 50 luquitas. Y la próxima semana vamos a pedirle a la importadora PQ también que ponga ahí 50 luquitas o una parrilla para el concurso de la próxima semana. Tenemos que regalar harto este 18 de septiembre.
0: Que no quede nadie
2: como realmente lo hacemos.
0: Exactamente. Ya no más. Ya hay varios participantes.
2: Que no quede nadie afuera, no quede nadie.
0: Muy bien.
2: Oye, un saludo para la señora Flor, que llama todos los días igual, un saludo grande para ella, que es una vitamina para la gente joven, que ella se levanta tempranito a escuchar la radio, desde temprano empieza a escuchar la radio, ya, y espero que esté muy bien, y bueno, un saludo a todos los que están ahí escuchando la radio, que son varias, hartos auditores tenemos, gracias a Dios,
0: son muchos.
2: Y ha estado fenomenal el programa, ha recaudado harto público, así que es. Muy feliz con todo.
0: Muy bien, que tenga excelente viaje entonces. Ahí estamos en contacto y esté atento ahí a las payas, o sea, al nombre de la ramada. Las payas son
2: exactamente.
0: El nombre
2: de la ramada. Ya, Benjamín, un abrazo, nos vemos.
0: Ya nomás que

0: Vamos con los audios de WhatsApp a esta hora. Buenos días.
1: Mi fondo se llamaría La Colocolina, la número uno.
0: Ah, buen nombre.
1: Buenos días, Benjita. Buenos días, Benjita.
0: Buenos días.
1: Mi
2: cuéntenos a esta hora de la mañana.
1: Mi ramada se llamaría la número uno, La Colocolina, la campeona de Chile.
0: Parece que es de Colo Colo. Buen equipo. 7:59, falta solamente un minuto para las 8 de la mañana. Buen día.
3: Mi fonda, cervecería El Gato Negro.
0: El Gato Negro. Pero sería cervecería. Bueno, sí, también está participando. Le vamos a echar acá la tómbola. Vamos a la tómbola. No, la tómbola digital que tenemos. Aprovecharse de la inteligencia artificial. Saludos para Ercilla. ¿Qué dice por acá? Buen día.
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0: A ese lo tenemos.

0: Digamos, ya está anotado. Saludos para Ercilla, nos escuchan a esta hora. Quieren pedir un tema, el pájaro.
1: El pájaro, ¿por qué pájaro?
0: Pega la vuelta, el pájaro del ritmo. Escribe el maestro Dani, saludos a la Mari y a todos los masters. Saludos para Ercilla, que nos escuchan a esta hora de la mañana. Buenos días.
2: Muy buenos días, Benjita. Buenos días, buenos días. Un buen jueves. Vamos a tener agüita ya, Benjita.
0: Lluvia, ya vamos a revisar el tiempo.
2: Tanto feo el día.
0: Está feo.
2: Venga, la fonda, la bocina. Donde se toma el mejor clery.
0: La bocina.
3: Así me gusta.
0: ¿Qué más tenemos por acá? A ver, este mensaje fue eliminado. Otro más. Hola, Benja. ¿Puede poner Hasta el amanecer del llanero de Ñuble, por favor? Por supuesto. Vamos a programar las canciones. La canción para nuestra amiga acá y también la canción para nuestro amigo de Ercilla. El grupo Pajarito del Ritmo. Buenos días.
4: Fonda del Pablito Andrés.
0: También lo notamos.

8 de la mañana con un minuto. ¿Qué colegio tiene actividades el día de hoy? Ya nos decía la escuela Arturo Prat, la escuela Leoncio Aranea también. El Gabriela que está de aniversario. ¿Qué otra escuela? A ver, la escuela de la estación. ¿Cómo se llama? La escuela Rudy Nelson Silva, que también tiene gala folclórica hoy en el gimnasio municipal. 8 de la mañana con 2 minutos. Cuéntanos. ¿Qué actividad tiene para estos 2 días que quedan de clases y la próxima semana? Relajadito, no hay clases. Vamos con el llanero de Ñuble hasta el amanecer.

0: Ahí pasaba el llanero de Ñuble hasta el amanecer, 8 de la mañana con 5 minutos. ¿Qué dice? Hola, Benjita, ¿cómo está? Mi fonda tiene que ser por audio. Audio. ¿Está bueno el nombre? Sí. La picada del paracaídas. Saludos desde Melipilla. Saludos para nuestra amiga. Su audio para agregarla acá a la tómbola digital que tenemos. La fonda con inteligencia artificial. ¡Buenos días!
1: ¡Buenos días, Benjita! ¡Buenos días! Quiero mandar un saludo a la escuela 1. Es del séptimo A de mi hijo y de la escuela de 2 de mi hija del tercero A. La escuela 1 tiene una caminata de las 10 hasta las 11.
0: La escuela 1 era, ¿no?
1: Y después empieza la ramada, y en la escuela 2 también tienen ramada. Así que hoy día los niños a disfrutar.
0: Excelente, todos vestidos de guaso.
1: Y mañana ya los queda el último día para descansar.
0: ¡Eso!
1: Y yo estoy agotado. Necesito descansar. Muchas gracias, Benjita.
0: Saludos para nuestra auditora. Sus hijos vestidos de guaso, bonitos, preciosos todos. Para ir al desfile de la Escuela León Ciudadanía y también para las ramadas de la Escuela Arturo Prat. Saludos para Ercilla con esta canción.

Ahí estaba la canción solicitada desde Ercilla a esta hora de la mañana. Saludos para Ercilla. 8:09. ¿Sí? 8:09. ¿Quién nos acompaña a esta hora? 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A los cuatro vientos.

0: Vamos con los WhatsApp a esta hora. La gente que sigue participando, buen día. ¿Puede programar la canción un mix de Los Llaneros de la Frontera? ¿Puede ser, amigo, por favor? Por supuesto. ¿Qué más dice por acá? ¿Puede programar un tema de Felipe Ritmos? Felipe Ritmos. Saludos para Claudio, que está en la sintonía a esta hora de la mañana. Buenos días.
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0: Lo borro.
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0: Saludos para Ercilla, nos escriben a esta hora de la mañana. Nos están pidiendo canciones. Ercilla, buen día.
2: Pone una canción de.
0: ¿De quién?
2: Zúmbale Primo.
0: Zúmbale Primo.
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0: 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Ya vamos a ir con Zúmbale Primo, 8 con 14 en este día jueves. Ya no queda nada para el 18. Ya no queda nada. Sí, sí.

0: Ya, la última cueca, porque después nos prendimos. Y... ¡Muy peligroso! Póngale nombre a la fonda, ¿cómo le pondría a la fonda?
1: Buenos días, Benjita. Yo le colocaría donde Benja, el colágeno.
0: El colágeno. Eso. Hola, Benja, ¿puede colocar la cueca de Tamara Yáñez? Poquita de guinda, vamos a buscarla.
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0: Pero antes tenemos que ir con los zúmbales, primo.

0: hijita, le gustó mi nombre de fonda.
1: Estamos haciendo que el conteo. Tranquilos, si salen los repetidos. Por acá, ¿qué dice? Al Zúmbale Primo.
2: Pone una canción de Zúmbale Primo.
1: Cinco minutos.

0: propósito nada más. Ser
1: ¿cuál más? A ver.
0: La ramada de Benja y 5 minutos nada más.
1: Mucho, diría yo. ¿Qué más dice? 2 minutos. ¡Vamos con el audio!
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1: Oye, la otra semana son los concursos de paya. La próxima semana, esta semana vamos a ponerle nombre a la fonda y la próxima semana tenemos payas. Así que vaya pensando su paya porque la próxima semana vamos a regalar otra parrillama con la mejor paya. Y esta semana le vamos a poner nombre a la fonda. Póngale nombre a la fonda, va a ser una media fonda, ¿eh? Tenemos de todo, ya tenemos el grupo folclórico listo, vamos a tener un grupo ranchero y vamos a vender empanazo, vaipilla, por docena. 8:20, dice 5 minutos y nada más.
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1: Los 5 minutos de venta. No. Tiene que ser por audio el nombre, por audio. Solamente audios participan. Envía tu audio al más 569-8232-5431. Hoy día vamos vestidos de guaso al colegio. Sí, muy bien. ¿Qué escuela? Cuéntanos a través del WhatsApp. Hoy día hay actividades casi en todos los colegios. Mira que ya los anticuchos nos envían fotografías a esta hora. Va con una fuente llena de anticuchos. ¿Para dónde va? ¿Para dónde llegan los anticuchos, amigo?
4: Hola, hola. Buenos días. Ojalá que se encuentren todos bien.
1: Todo bien.
4: La familia de radio, Zúmbale, primo. La piojera.
1: ¿Cuál es la piojera? Buenos días.
5: 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No sabes si te quedas arriba o te quedas abajo.
1: Eso está bueno.
5: Benjita, la fonda del purgatorio. No sabes.

estamos acá anotando para dejarlos en la tómbola. Está anotada. Nuestro amigo nos pedía una canción, una cueca, Boquita de Guinda, de Tamara Yáñez. 8 de la mañana con 22 minutos. Vamos a la cueca.

0: 8:25. Buenos días.
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0: Fonda la última.
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0: Nunca va a ser la última.
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0: 8:25. La vamos a anotar acá, Inve.

0: No era gallina, era Pau.
1: ¡Shush!
2: Oiga, compadre Becerra.
3: Dígame, compadre Rayo.
2: Así que igual se le echa el pecho, ¿no?
3: A más de alguno tenía que pasarle, po.
4: ¡Anda,

0: WhatsApp más 56 982 32 54 31. Envía tu audio.
1: 8 de la mañana con 27 minutos. ¿Qué más dice por acá? Fonda farmea tu aura. Está bueno, está bueno. Tiene que ser audio, solamente audios de WhatsApp a esta hora, al más 569-82-32-54-31. Más 569-82-32-54-31 y participa a esta hora de la mañana. Póngale nombre a la fonda. Participa por la parrillada mañana. Mañana regalamos una parrillada para más de 4 personas, no importa de dónde sea. Se la vamos a regalar igual. De Angol, de Los Sauces, de Purén, de Lumaco, de la región de la Araucanía, de la región del Biobío, donde usted quiera que esté, le regalamos la parrillada con el nombre de la fonda.

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1: Vamos a ir ya con los solicitados. Buenos días.
2: Hola, Benjita, ¿cómo estás? Soy Carmen de Melipilla. Sí, me gustó el nombre de la picada del paracaídas, porque donde yo vivo acá, ¿ya? La casa es única y no hay más casa, entonces tendrían que ser puros paracaídas que cayeran. Buen día, que tengan lindo y hermoso día. Saludos a todos.
1: Excelente jueves. Saludos para Melipilla, que nos escriben a esta hora. Nos están enviando audios. La picada del paracaídas.
3: Haciendo juego.
1: Ya vamos con los solicitados. ¿Qué tenemos por acá? Felipe, ritmo y cumbia. Vamos a la música.

Saludos para la gente que participa en el Facebook a esta hora de la mañana. En el Facebook lo puedes buscar también de 7 a 9. Ahí estamos. 8:42. Te acompañamos en esta mañana de jueves.

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1: Chayanne, Salomé, cuando ya son las 8:45, 8:45, faltan solamente 15 minutos para las 9 de la mañana. 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

0: Oye, solamente audios WhatsApp para el concurso. Póngale nombre a la fonda. Tiene que ser un nombre llamativo, un nombre bueno, un nombre bonito. Mañana voy a participar, por supuesto. Mañana tiene que ser bien temprano, sí. Mañana vamos a recibir los últimos. Los últimos. Y luego a eso de las 8 de la mañana ya vamos a estar acá con la tómbola. Buenos días.
1: Hola amigos de Sun Valley Radio. El nombre para la fonda es Fermea tu aura.
0: Fermea tu aura. 6-7. Hay un nombre también con... Sí, pues. En la mañana nos envían audio. Las 6-7itas. 8:48. No dejaré que te marches de aquí. Ahora que estás... La vamos a agregar a la tómbola de inmediato.

0: sí, otro.
1: Hola, amigos de Sumale Radio. Mi nombre para la fonda es Farmea tu Aura.
2: Excelente. Muy bien. Faltan 11 minutos para las 9 de la mañana. La vamos a agregar acá a la tómbola amiga. Ahora sí, está bueno, está bueno. Está bien. Ya nos vamos. Ya no queda nada.
3: Fonda el 11. Ya. Viene a chupar entonces.
0: Pero mire la creatividad.
3: Fonda el 11. Ven a chupar entonces.
0: Ya la vamos a agregar a la tómbola. La vamos a agregar. Imagina que noche a noche yo sigo amante. Creen que somos amigos y mejor así. Buenos días.
4: Hola, mi nombre es Alejandro Muñoz. Y el nombre es Zumba de Radio es la fonda. Buenas cuecas y buena onda.
0: Bueno, excelente.
4: Desde Angol.
0: Gente.
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0: Qué buen nombre, ¿eh? Le gustó, ¿no?
4: Hola, mi nombre es Alejandro Muñoz. Escuchemos. Y el nombre es Zumba de Radio es la fonda. Buenas cuecas y buena onda.
0: Excelente. Desde Angol. Saludos para Tranakepi. Mañana nos van a escuchar nuevamente. Gracias, Tranakepi.

Saludos para Tranaquepe que están trabajando a esta hora de la mañana. Saludos, comuna de Tirúa. Tirúa, Tirúa, miéntele. Miéntele. ¿A qué hora es el desfile? No sé. Déjeme buscarlo, déjeme buscarlo. Hoy día, 10. 10 de septiembre, sí, desfile en Antiquina, 11 de la mañana en la cancha del Club Deportivo. Señores, saludos para todas las instituciones que ya se están preparando para ir a desfilar. Antiquina, 11 de la mañana. Nadie sospecha que nos mata. Voy a desfilar el 18, sí, a la plaza.

0: está lista la carpa para la fiesta de la chilenidad, ¿eh? En el Parque Anique. Se cuenta con la carpa reforzada para las celebraciones de fiestas patrias.
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0: Como era bailar, ¿o no?
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0: Y vienen buenos grupos.
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0: Por lo que me acuerdo, no tengo la programación acá, pero por lo que vi, creo que sé. La próxima semana vamos a estar ahí informando de eso. La fiesta de la chilenidad, para celebrar fiestas patrias. Nuestro amigo Dangol, en Angol, ¿qué se realiza para estas fiestas? ¿Hay ramadas? ¿Hay alguna fiesta de la chilenidad? ¿Alguna fonda? En la plaza, ¿dónde se realiza? Deberíamos buscar por acá. Según lo que informan

tienen una programación, a ver. Ahora estamos hoy a 10 Parangol. Hoy 10 juegos típicos. Ubicación Estrellitas del Rosario. Debe ser algún sector en el establecimiento de Estrellitas del Rosario. A las 10:30 de la mañana. También hoy está la huecada y muestra pedagógica en la Escuela Nahuel Buta Angol. Mañana está la fiesta de la chilenidad en la multicancha del barrio. El barrio industrial, a las 11 de la mañana. Domingo 13 hay un servicio de acción de gracias a las 10:30 de la mañana. Lunes 14, una intervención urbana, feria informativa en la plaza 7 Fundaciones a las 11 de la mañana. El lunes 14, muestra gastronómica en el Liceo Juanita Fernández de Angol, en el establecimiento a las 12 del día. Y para el 18, va a haber 17, hay una muestra gastronómica en la escuela Regimiento Usare.

0: tenemos por acá.
1: Hola, hola, viejita, viejita. Oye, ¿podríamos pedir la programación a don Alejandro? Don Alejandro de Alcohol, él puede tener la programación de la fiesta patria allá en la comuna de aquí. Así que un saludo para don Alejandro y para todos por allá desde acá de Rancagua.
2: Rancagua.
0: Buena, no, esa banda ya. Es un poco de la programación. Ahí yo creo que don Alejandro nos va a ayudar, para que nos cuente a ver cómo celebra las fiestas patrias la provincia de Malleco. 8:56. Como que si fuera otro país para allá. No bailan cueca. Ya quedan los últimos minutos de programa, ya nos comenzamos a despedir. Se despide la gente del WhatsApp a esta hora.
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0: Fonda al Teto, donde se sienta y queda satisfecho.
1: Eso, muy bien, yo pensé que iba a decir otra cosa. No, hombre, el Teto. Fonda el Teto.
0: Fonda al Teto, donde se sienta y queda satisfecho.
1: Me pensaba que iba a otro lado. 8:57.

0: Oye, Benja, ¿es verdad que don Alejandro viene a hacer el programa de 7-9?
1: Sí, es verdad, la próxima semana lo tenemos acá.
2: Acá está.
3: Mi estimado, me comprometo para mañana tenerle toda la programación.
1: Excelente.
3: Pero una de las cosas bastante positivas son los Juegos Populares para el 19 de septiembre en el Estadio Municipal, donde hay hartos concursos y muy buenos premios y puede participar todo el mundo. Qué eso buena. Es el día 19. Así que mañana le tengo ya la ya programación completa.
1: Mañana vamos a estar atentos para saber un poco más de las actividades que realiza la capital de la provincia de Malleco para estas fiestas patrias. Y ya nos vamos. Quedan solamente segundos para las 9 de la mañana. Fue un gusto, fue un placer acompañarles en este día. Sigue en la sintonía, puede seguir participando. Mañana a primera hora puede enviar su audio para que piense todavía. Todavía tiene tiempo para pensar los últimos.
4: Chao, chao, hijita. Chao, chao. Que estén bien. Mañana no. Escuchamos.
1: Chao. Será hasta mañana. Que estén muy bien. Nos vemos. Un abrazo para cada uno de ustedes. Sigan la sintonía de Zumbale Radio. Mañana la final del concurso. Mañana sabremos el ganador.

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Hola, ¿qué tal? Buenos días, ¿cómo está la gran provincia de Malleco? ¿Cómo está la Araucanía? ¿Cómo están nuestros amigos, por supuesto, que nos escuchan a esta hora de la mañana en Angol? ¿Cómo están nuestros amigos de Angol? Que tengan una linda y hermosa mañana. Muchas gracias por estar con nosotros en nuestras señales ya repartidas en gran parte de la región de la Araucanía: Angol, Renaico, Mininco, Tijeral, Villa Trintre, El Recreo, El Cañón, Alto Biobío, Trapatrapa y también Antuco, en la señal del 106.9, también para Los Ángeles. Así que tengan todo un excelente día. Saludo a nuestros amigos de Los Ángeles también, donde están escuchando la radio. Un saludo también a nuestros amigos de Nahuel Buta, que están escuchando la radio a través del 92.3 FM. Les voy a contar que este fin de semana le llega el WhatsApp a Purén, Los Sauces, Lumaco y Capitán Pastene. Así es, le va a estar llegando el WhatsApp para que también se puedan comunicar con nosotros. Y vamos a tener también los saludos desde allá, desde Traiguén, la Ruta 5 Sur también, que se une con nosotros. Y además vamos a tener cierto amplio público en el WhatsApp por parte de la gran provincia de Malleco. Saludos para Chapecuicui también, donde estamos conectados durante esta mañana.

0: Saludos para Salto de Agua. Saludos para ustedes también, donde están escuchando la radio en Purén.
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0: Vamos al WhatsApp. ¿Qué dice el público?

0: y mándame un WhatsApp. Mándame un WhatsApp. Mándame un WhatsApp. Mándame un WhatsApp. A esta mañana envíeme un WhatsApp saludando. Saludando, saludando, saludando. Vamos al WhatsApp. Envíeme un WhatsApp. ¡Aló!
1: ¿Cómo está mi amigo Jero?
0: Hola, sí, bien,
1: mi
0: excelente.
1: Mi amigo Usain Bolt.
0: ¡Eso! ¡Eso! Usain Bolt. Ahora soy el rápido, el veloz Usain Bolt.
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0: Aquí está nuestro amigo de Santiago Machalí. Aló.
3: Oye, bueno, espero que llegaste atrasadito. Yo todavía no le harto perro.
0: Oh.
3: Oye, Jero, tírame el tenita malo para acá de. ¿Ya? Del rancherito Leodán.
0: Ya, ah, sí, esa falta.
3: La pregunta del millón. ¿Existe el rancherito Leodán o es música en Bazán?
0: No, es IA.
3: Ese temita se lo quiero dedicar al. Al.
0: ¿A quién?
3: Al regalón.
0: ¡Oh! Para el catre, para el regalón. Aparecieron las chiquillas. Saludos para las chicas de Avenida O'Higgins. Están escuchando la radio esta mañana. Saludos para ustedes. Lindo día para Avenida O'Higgins en Angol. Somos el 106.9. ¿Cómo están, chiquillas de Avenida O'Higgins? Mándame un WhatsApp. No se olviden que esta mañana estamos con la gentileza, por supuesto. ¿Dónde está ella? Pues la señora Carmen, de Almacén y Botillería El Chavito, aquí en Angol. 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Iba a decir Campos de Marte. Campos de Marte. Quiero mandar un saludo a la Vega Techada de Angol, donde tienen un tremendo parlante escuchando Zúmbale Radio esta mañana. Saludo a la Vega Techada en Angol. Hola, buenos días.
4: Buenos días, se reporta la Sole. Se reporta
0: hola,
4: la
0: Sole.
4: Soledad, Soledad, querido, esta mañana.
0: Buenos días, Sole.
4: Buen día. Chao.
0: Chao, chao. Mire cómo aparece Angol a esta hora de la mañana, cómo aparece Angol. Aquí está la señora Nancy de Villa Los Andes en Angol. Dice, buenos días, cómo aparece Angol. Está tomando protagonismo Angol esta mañana. ¿Cómo aparece Angol? Don Alejandro también es de Angol.
5: Buenos días, Gerito, ¿cómo está? Gusto saludarlo. Nosotros siempre acá en la sintonía de Zumba la Radio. Les saludo desde la comuna de Angol. Se ha previsto para hoy día algo de lluvia. Esperamos que sea poca. Pero el día está semi nublado. Le envío un abrazo grande desde la comuna de Angol.
0: ¡Eso! Vamos con más saludos a través del WhatsApp. Dice, hola, buenos días. Saludos desde la Gran Villa, México. Escuchando Zúmbale Radio. Toquen un temita, porfa, la carretera número 3 de los Peregrinos del Amor. ¿Cómo está la Villa México? ¿Cómo está Angolcito? Acá don Marcelo de Cañete dice, buenos días, Jero, desde el sector Tres Marías. Saludos para todos con un temita del llanero de la frontera, por favor, Marcelo de Cañete. Saludo a Marcelito de Cañete igual. Saludo a Villa México, Avenida O'Higgins, a don Alejandro de Angol también.

Y como son los primeros nuestros auditores desde Angol, Villa México, para ustedes con cariño, en esta mañana ya están sonando Los Peregrinos del Amor. Así es, sonando para ustedes con mucho cariño. Luego viene el temita de Super Cris, que está por allá en Machalí, escuchando la radio por todas las señales repartidas en gran parte de la región de la Araucanía.

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0: Faltan 15 minutos ya para que sean las 10 de la mañana. Ese hombre soy yo, lo nuevo de Benja Duarte. Ahí estaba la canción, lo nuevecito de Benja Duarte. Pasaba por acá también con Ese hombre soy yo a través del 106.9 FM, tu mejor compañía durante todo el día acá en la región de la Araucanía. Oye, llegó el tiempo de la nalca y de la empanada, ¿cierto? ¿Cierto que sí?
1: ¿Cómo estáis, Jerónimo, hombre? Tanto tiempo, hermano mío. ¿Qué cuenta, Cañete?
0: Aquí estamos en Cañete.
1: ¿Cómo están esas nalcas, pariente?
0: Súper, súper.
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0: Eso es lo que tiene nuestro amigo Ivo, que está por allá también en la Araucanía escuchando la radio. El amigo Arce, aló.
2: Buenos días, don Jerónimo.
0: Buenos días.
2: A levantarse la gente que no se ha levantado. A ponerle con la mejor alegría, con Zumba de Radio. Desde Cañete y para el mundo y para Chile.
0: Eso, qué ánimo tiene nuestro amigo. Me dejó, pero en el cielo. Qué ánimo tiene nuestro amigo. Vamos, vamos a levantarse.
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0: Por aquí está la señorita Eliana, que está en sintonía, me dice. Por acá me está hablando. Hola, ¿cómo estás, Jerito? Que tenga buen día. Usted también, Linda mañana para usted, señorita Eliana, que también se conecta con nosotros. Qué bueno que le guste el programón. Por acá dice nuestro auditor y amigo, don Marcelito, que está con nosotros. ¿Cómo está, don Marcelito? Buenos días. Dice, hola, buenos días, Jerónimo Aguayo. Que tengas un excelente día. Cuídese, bendiciones para usted y familia. Amigo mío, saludos para todos y todas. En la mañana de desayuno fue un buen y exquisito calzón roto.
4: Mándame un WhatsApp.
0: Un calzoncito roto fue exquisito en la mañana para endulzar el día. Oye, un saludo para JC Juan Carlos Ramírez. Apareció nuestro amigo, lo soltaron. Bueno, qué buen desayuno, amigo, Va a quedar como tuna. Apareció, cabrito. Tengo un pensamiento para ti. No comas muchas nalcas porque te dará sed. Buenos días. Aló, aló, aló. Buenos días.
5: Buenos días. Yo estoy en pie, en tu mía, pero en pie. Que tengan un lindo día todos. Y saludos para todos los que llaman.
0: Eso, bien, bien, vamos. Ahí está la señora Nancy. ¿Cómo está usted, señora Nancy? Bonita mañana. Tengo un pensamiento mañanero. A ti que te cantan los pajaritos, deja que canten solitos. Eso, pensamiento en blanco. Pensamientos bonitos a esta hora. Quiero mandar un saludo tremendo a la señora Carmen, que está por acá también escuchando la radio en Ocalindo con Blanco Encalada en Angol. Saludos para la señora Carmen, que está en sintonía escuchando Zumbale Radio. Saludos para Ocalindo con Blanco Encalada en Angol. Escucha Zumbale Radio también, así que un saludo para la señora Carmen, que está en Ocalindo con Blanco Encalada.
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0: Don Hugo. El maestro Hugo está por acá también. ¿Cómo está, maestro Hugo? ¡Aló!
1: Buenos días, Túmbale Radio, Hugo de Quilihue Norte, Cañete. Eso. Buenos días.
0: Buenos días, don Hugo. Bienvenido, el maestro Hugo.
1: Buenos días, Túmbale Radio, Hugo de Quilihue Norte, Cañete. Buenos días.
0: Eso, maestro Hugo.
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0: Qué energía que nos transmite por acá nuestro auditor, el maestro Hugo. Oh, ¿qué pasó? No. Ya.
3: Oye, Jerito. Ah. ¿Te comiste un calzón roto al desayuno?
0: Obvio, sí, pues. Chichichichi.
3: ¿Te comiste un calzón roto al desayuno? Oh. Yo me comí un roto, pero sin calzón.
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3: Estaba pobre el desayuno, pues.
4: Hola, Jerito.
0: Hola.
4: Cuando canta el pajarito por las mañanas. ¿Ah?
0: Dijo.
4: Hola, Jerito. Cuando canta el pajarito por las mañanas, yo me la...
0: ¿O escuché mal? ¿O dijo cuando canta el pajarito en la mañana yo hago las tareas? ¿Escuché mal?
4: Jerito, dije que cuando canta el pajarito en las mañanas yo me enamoro.
0: ¡Ah!
4: Estaba abajo de la cama metida todavía.
0: ¿Dónde estaba?
4: Estaba abajo de la cama metida todavía.
0: Maestro Hugo, no elimine. Don Marcelito igual escuchó lo mismo que yo, lo de las tareas. Somos dos.

0: decir que voy recién a tomar desayuno, vengo del consultorio. Me sacaron sangre para ser prieta, así que voy a tomar desayuno con calzones rotos de la vieja. Quise decir que voy recién a tomar desayuno, vengo del consultorio. Me sacaron sangre para ser prieta, así que voy a tomar desayuno con calzones rotos de la vieja.
1: Yo me levanté temprano, Girito, es mentira, no estaba debajo de la cama metida.
2: No.
1: Voy a Cayo Cupil ahora.
2: Vamos, Cayo Cupil.
1: A los actos de Isio Xero, que ya comenzaron.
2: Eso, uy. Que le vaya bonito, ¿eh? Que le vaya súper bien, Lucecita. Hola Fabita, dice por acá, buenos días, soy de Angol, lo escucho todos los días, saludito. Hola Fabita, bienvenida a Zumbale Radio. Desde Angol, sintoniza todo el día a Zumbale Radio. ¿De qué parte de Angol? ¿Por ahí? ¿Del Recreo, el Parque o de Villa México, del Barrio Industrial, Huequén? ¿Dónde?

0: Ya llegamos a Villa Margaret a esta hora de la mañana. Saludo para usted, a Fabita, que está en la sintonía en Villa Margaret, en Angol. Bienvenida a Zumbale Radio. Ya tomó el WhatsApp. Aquí viene el maestro de maestros. Recibimos con un fuerte y cariñoso aplauso al maestro Sheyo. ¿Cómo estás, Sheyito?
1: Ya, buenos días, amigo Jerónimo. Buenos días, ¿cómo está usted? Justo ayer lo iba a llamar, no estaban. Ah, ¿a dónde andaba usted pegando al lapero, oiga?
0: ¿Cuándo ayer estuve?
1: Ya, una payita, brindo, brindo, dijo un gringo por el vino corriente. Ya. Ya que me tomo tres botellas y me pongo caliente.
0: Uy, uy, buena paya, buena paya.
1: Ya, buenos días, amigo Jerónimo, buenos días, ¿cómo está usted? Justo ayer lo iba a llamar, no estaba nada. ¿A dónde anda usted pegando el lapero, oiga? Ya, una payita, brindo, brindo, dijo un gringo por el vino corriente. Ya que me tomo tres botellas y me pongo caliente.
0: Tengo más saludos por acá, dice, hola, buenos días, aquí viajando al campo, escuchando Zumbale Radio, voy para Santa Bárbara, al campo. Saludos desde Angol, nuestro auditor que está escuchando la radio. Saludos a Joaquín, que nos escucha desde Angol también, que está escuchando Zumbale Radio. Dice, hola, buenos días, aquí viajando al campo y escuchando Zumbale Radio, voy para Santa Bárbara. Saludos, Santa Bárbara.

0: Brindo en septiembre, y aunque me levanté antes de las 7, después que fue al consultorio empecé a escuchar la 90.7.
1: ¡Eso!
2: Jerito, ¿podría tocarme una cancioncita de Antonio Ríos, el maestro?
1: Ya, po.
2: Por favor.
1: Ni un problema, ir a tocar la canción, ya. Brindo por Zúmbale Radio.
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0: 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Y recibimos esta mañana... ¿Estará conectada con nosotros la señora Carmen? ¿Estará sí o no? Si está, que me hable al WhatsApp de Zumbale Radio, a ver. 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
1: Jerito, ¿podría tocarme una cancioncita de Antonio Ríos, el maestro?
0: Sí, le toqué una recién.
1: Por favor.
0: Por supuesto, le toqué una recién acá. Maestro Hugo.
2: Un saludo muy grande a mi esposita Berta Elena, que ¿ya? está a punto de viajar, y que le vaya muy bien. Voy a quererla y la voy a extrañar.
0: Mentira, va a quedar solo. ¡Pórtese bien!
3: Esto es el WhatsApp. Más 56-982-3254-31.
0: Que le vaya muy bien para su señora en ese gran viaje que tiene de compartir con su familia. Sabemos que la cosa es así cuando la familia está afuera. Y mientras usted sale, ahí Don Hugo se va a portar muy bien en la casa. De hecho, de tan bien que se va a portar, cuando llegue usted a la casa, no va a estar él. Va a estar comprando.
2: No te pongáis a gritar, pojero. No te pongáis a gritar, pues cabro. Y voy a estar solterito.
0: ¿Será que un día? Ay, el maestro Hugo. Lo pasamos bien con el maestro.

0: con más WhatsApp a través del más 569-82-32-54-31. El WhatsApp no se detiene en fiestas patrias. ¡Viva Chile! ¡Vive la fiesta de la chilenidad! ¡Banda y ramada! Allá estamos. Donde hay una celebración, ahí estamos. Hola.
1: Hola, Jerónimo Aguayo. Muy buenos días.
0: Buenos días.
1: Espero que esté muy bien hoy.
0: Sí, muy bien, pues.
1: Tú, tu familia, todos.
0: Gracias.
1: Lo de tu núcleo familiar. Quiero por intermedio de esta saludar a mi querida y amada esposa. Que Dios me la bendiga, que va de viaje hacia Concepción.
0: ¿Ya?
1: A ver a nuestra pequeña, a nuestra hija.
0: Ya, que te vaya súper.
1: Lo primero, obviamente, no voy a volver a cometer el mismo error de saludar a los demás. Después, al último, a mi señora. A mi señora esposa, por favor, un abrazo grande, que la amo.
0: Ya.
1: Lo segundo, abrazos para toda mi gente de Angol.
0: Eso, especialmente
1: a mis hermanas que están en Angol.
0: Ya.
1: A un hermano de Santiago también, abrazo. Cariños también a Alejandro Muñoz, la voz FM de Angol, a la Pamelita, a Eladio, al Vivi, al Chris, a don Hugo, a don Marcelo, a las super chicas super poderosas, perdón, a todos, a la señora Flor,
0: a todos favor, también,
1: que no sé de ella, no ha dado luz. Abrazos y cariños. Y por favor, una cuequita, si fuese posible, o una tonada.
0: Una tonada puede ser, ¿cierto?
1: De Antonio Prieto, si es posible, esta mañana.
0: Lo voy a buscar.
1: En cualquier momento cuando pueda. Abrazos y cariños.
0: Ya.
1: Los quiero, a la de la Zumba de Radio. Y a
0: eso es.
1: Soterráneo. Zumba de Radio, mi mejor compañía.
0: En septiembre. Eso.
1: Y como dijo Huguito. Ah, también estoy con Chipilibre hoy día yo.
0: Ah,

0: Eso, no fui el primero en tu vida. Hola.
1: Sí, está comiendo galletas Trito, más conocíamos como el Grito.
0: Grito, el Grito.
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0: Maestro Hugo, hola.
3: Jerónimo, sí, voy a estar bien. La viejita tiene que salir a ver los hijos para el norte. Y bueno, son 46 años que estamos ya, así que yo de menos a mi vieja ya. Pero ya, todo bien. Así ya. Que ahí a pasarlo bien, no
0: a pasarlo cogieron. Bien, chichichi, lelele.
3: ¿Cómo lo voy a pasar mal si estoy con Zumbale Radio?
0: Eso, maestro.
3: Las 24-7, Zumbale Radio. ¿Cómo lo voy a pasar mal con tantos amigos? No. La Pamelita, don Narciso, mucha gente que es auditores, amigos. Así que, ¿cómo lo voy a pasar
0: eso
3: mal?
0: Eso no,
3: pues. Y la compañía de ustedes.
0: Arriba la vida. Arriba la vida nomás. Hola, buenos días. ¿Con quién tengo el gusto? Aló.
4: Con la de siempre.
0: Hola, ¿cómo está usted de siempre?
4: Más mejor, gracias a Dios, y usted.
0: Un poquito más mejor también.
4: Qué bueno.
0: Ya, cuénteme usted, ¿para qué sería su llamado telefónico?
4: Porque quiero mandarle saludos a los macizos que me han ido a la gracia y que recién
0: me mando
4: saludos. Ya. Así que muchos saludos a los macizos y le deseo que su esposa le vaya bien en su viaje que anda por ahí.
0: Ya.
4: Y que se porten bien en la casa.
0: Que se porten bien, ¿cierto?
4: Y cuando quedan de castigo, hay que quedar de castigo, no ir a ningún otro lado. Hay que inocente ni al que está al lado.
0: Don Hugo, llegue solo a la casa, no llegue con gente, amigo. Mire que aquí saben de experiencia. ¿O no?
4: Oiga, usted testigo, ¿no es cierto? Yo hace más de 4 años que estoy solita.
0: Y no llevo a nadie.
4: Partida, mi marido, y aquí estoy solita, ¿no es cierto?
0: Oiga, ¿y usted llevó alguna persona extra para la casa, no? Digo yo, ¿o no?
4: ¿Alguna persona extra?
0: Sí, pues como que está solita y no llevó ninguna persona.
4: No, extra. Si mi hijo vino recién aquí, tomó desayuno conmigo.
0: Ah, ya
4: el
0: qué bueno. Está lindo,
4: toma mejor, gracias a Dios.
0: ¿Se mejoró?
4: Parecido, pero...
0: ¿Se mejoró?
4: No, le vamos a llevar a cura en el agua, pues el tratamiento un poquito largo, don Jero.
0: Ah, ya, excelente.
4: Ya, ¿y usted y su gente están bien?
0: Todo bien, todo excelente. Oiga, mire, ¿qué canción le gustaría escuchar para no hacerla tan larga?
4: Yo quiero una dos cancioncitas.
0: A ver.
4: Pero ojalá antes que salga, porque voy a ir a trabajar y voy a demorar un rato y la gente me hizo una manito gato para escucharla.
0: Ya, ¿qué canciones son? A ver.
4: Quiero la hermana Guzmán, que cantan una tonada. Son dos hermanitas Guzmán, que me encanta la canción. Sigue su camino, de la hermana Guzmán.
0: Sigue tu camino, aquí dice Banderita de Chile. A ver, lo voy a estar buscando ya. Y te esperaba, y una de Alejandra Guzmán, no es romántica. Ya, lo voy a buscar por acá, ya.
4: Ya. Y otra de Los Intocables del Sur, Mujer Casada.
0: Mujer Casada. Ya, pues, ningún problema de Los Intocables del Sur por acá.
4: Ya, muchas bendiciones para
0: ustedes. Bendiciones, muchas gracias. Cuídese.
4: Y saludos a todos los que escuchan la Zumba de Radio, a todos los que escuchan y a todas.
0: Eso.
4: Bendiciones, cariñitos, para todos ellos.
0: Ya, ningún
4: y
0: problema.
4: Saludos a mis colectiveros, que les querido voy a necesitar uno.
0: Eso, saludos para sus colectiveros, que esté bien, cuídense.
4: Ya, chao, don Genito, que esté bien, cuídense.
0: Igual,
4: gracias.
0: Chao, chao. Seguimos con los Reyes del Ritmo y del Sabor esta mañana. Un saludo bien especial a la señora Carmen, que está, por supuesto, aquí en Provisiones y Botillería El Chavito esta mañana. A don Guillermo también, que está en la sintonía nuestra, que se conectó con nosotros. Por fin, don Guillermo se conectó con la radio. Por fin pudo conectar el 106.9 en Angol. Se conectó con nosotros. 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Estamos por acá trabajando en este nuevo día, aquí en Ocalindo, con Blanco en Canadá, 1365 en Angol. Tengo más saludos por acá a través del WhatsApp. Dice Miriam, dice: hola, Gerito, ¿cómo está? Buenos días. Colócate unas cuecas. Pues saludo a la Jocelyn de Las Deliciosas por acá. Dice: saludo a Las Deliciosas por allá también. Están en la sintonía. Loretito, ¿cómo está, mi cariño mío? ¿Cómo está mi corazón de melón? ¿Cómo está mi corazón grande? Saludos desde Curanilahue, don Jero, me dice por acá. Dice por acá la cita Emi. Buenos días, Jerito, que tenga un buen día. Ya escuchando la mejor, saluditos a toda la familia de Zumbale Radio. Saludos a Natalia, que está en sintonía por acá en Sociedad de Artesanos en Angol. ¿Cómo están, chiquillas de Angol? ¿Cómo está Sociedad de Artesanos? A ver, ¿qué tengo por acá en este nuevo día? Dice, buenos días, Jerónimo, ¿cómo está? Por aquí, nosotras todos bien trabajando con todo el ánimo. 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Acércate a nosotros, ahí están las chiquillas, ahí está la señorita Natalia, están todas ellas que le van a atender con todo el amor del mundo. Buenos días.
5: Hola, Jerónimo, buenos días, Jerónimo, me alegro escucharte hoy día, Jerónimo.
0: Muchas gracias.
5: Bendición, Jerónimo, un bien. Abrazo a la distancia, súper saludo bien. Para todo y para todas. Que tengas un excelente día.
0: Gracias. Abrazos. Vamos a la música. Vamos a más canciones. 10 de la mañana, 42 minutos. 10:42.
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3: ¿Cómo lo voy a pasar, Marci? Estoy con Zumba de radio. Las 24/7, Zumba de radio. ¿Cómo lo voy a pasar mal con tantos amigos? La Pamelita. Don Narciso, mucha gente que es auditores, amigos, así que ¿cómo lo va a pasar mal? Y la compañía de ustedes.

0: Ay, amor. Ay, amor, qué canción más linda, por Dios. Si me ves llorar, de Los Villanos de Coltauco. Qué canción más linda, preciosa la canción. 10:57, solo minutos ya a esta hora. Junto a ustedes también, que me acompaña, por supuesto. Ya voy al teléfono. Aló, buenos días.
1: Buenos días, ¿cómo está?
0: Buenos días, don Eladio. Bien, ¿y usted? ¿Cómo le va?
1: Bien, escuchándolo, pues como siempre, escuchándolo con ánimo nomás, contento, feliz. Que la vida sigue.
0: Eso.
1: Y aquí me levanté con ánimo otra vez, bien aquí. Ya tomé desayuno.
0: ¿Ya?
1: Y quise prender la red para escucharlo, pues.
0: ¿Ya, pues, estáis en sintonía de nosotros?
1: Claro, pues estoy en sintonía y escuché las cuecas, la canción ahora. Bueno, sí que coloqué cuequita porque ya estamos en el tiempo también.
0: Sí, oiga, ¿sabe qué? 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
1: Bueno, muchos saludos a Botillería El Chavito de Angol, que son muy amables para atender, son unas niñas humildes.
0: Eso.
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1: muy
0: sí.
1: Humilde, empezando de la dueña, de los dueños,
0: ¿ya?
1: Ellos atienden muy amables, son muy atentos.
0: Eso. Ahí está la señora Carmen, lo está escuchando usted, ¿ah? La señora Carmen.
1: A comprar a la señora Carmencita, que siempre lo atiende con una sonrisa.
0: Muy bien,
1: para los clientes.
0: Muy bien, don Eladio. ¿A quién más dice saludar hoy día?
1: A todos mis vecinos de Pichinquehue, a la de Lebu, a todos mis parientes de Pangue, de Trauco, Viruco, a Pancura, y a todos los auditores que están llamando, de Cañete, de Angol, de Los Ángeles, a don Vivi, los que nombro siempre,
0: ¿ya?
1: La señora Jovita, la señora Rosita, la señora Florcita, la señorita de Melina, la más entretenida, la señora Pamelita. Po.
0: Sí, pues la señora Pamelita, ahí también le enviamos saludos.
1: Don Marcelito, de los colectivos, que le vaya bien. Don Alejandro también Muñoz de Angol.
0: Eso.
1: Y a usted también, y a usted, que nos da la alegría y muchas bendiciones también a usted. Po.
0: Muchas gracias, don Eladio. ¿Eh?
1: Porque usted lo alegra la vida y usted es una persona muy solidaria, muy buena.
0: Muchas gracias, don Eladio.
1: Quiero una canción, por favor. Podrían ser dos, si no hay mucho abuso.
0: A ver, ¿qué canción dígame usted?
1: Quiero una cueca del grupo que pido siempre y una canción de Grupo Alegría, por favor.
0: Ningún problema, güey. ¿Ah?
1: Cualquiera nomás de Grupo Alegría, mi
0: grupo querido. Alegría y también sí. El Llanero.
1: Sí, y que estén todos bien y saludo a todos los auditores, a la chica superpoderosa también, que nunca se reporta, no la he escuchado, pero igual siempre me acuerdo de ella y las quiero mucho. Saludos para ella.
0: Saludos.
1: Para la señorita, ¿cómo es la que llama ayer? La señora que está de cumpleaños, no le sé el nombre.
0: Yo tampoco. Ay, ¿quién estaba de cumpleaños? Que me ayuden.
1: Ayer la señora, ¿cómo se llamaba? Amanda parece en el cómo.
0: Amanda.
1: Parece.
0: Ya, a un saludo a la señorita Amanda.
1: Saludos a todos, a la don Vivi, también a don, que nos escuchaba, también un saludo para don Cheyo.
0: Ah, sí, apareció, Guate. Sí, apareció don Cheyo.
1: Qué bueno, saludo para él, no le escucharon el día, saludo para él, tiene que estar sembrando el trigo, papito, ¿por qué está ocupado?
0: Ah, claro que sí.
1: Porque esto, para allá toman harta chicha,
0: pues. Sí, pues son chicheros los chiquillos ya, pues, en Guape.
1: Y saludo al Supercrit, porque siempre se enoja cuando ahora le mando saludos a Supercrit, saludo de don Eladio, porque se siente cuando le mando saludos, así que ahora Supercrit, saludo de don Eladio, Pichinque, güey.
0: Don Eladio, ¿sabe que las niñas de las deliciosas le envían saludos, dice? Acá,
1: ya, muchas gracias para ella, igual, muchos cariños, bendiciones, la comunidad.

0: deben ser muy simpática igual.
1: Simpática, total. Son las chiquillas acá. Miriam de Las Deliciosas le envía saludos a usted de Las Deliciosas.
0: Ya, muchas gracias. Que sean más deliciosas. Todos los días más deliciosas.
1: Ya, con el cariño. Eso.
0: Ya, que esté bien.
1: Igual,
0: ya,
1: cuídense.
0: Ya, saludos a todos. Que estén bien.
1: Chao, chao.
0: Gracias.
1: Don Hugo.
2: Lo bueno también, don Jerónimo, que este año parece que vamos a tener buen tiempo. Acuérdese sí. De que 2 años atrás...
1: llovía, pero
2: acá los últimos hubo viento, lluvia en el fondo Ñique, se voló la lona, la carpa y se acabó toda la fiesta.
1: Sí,
2: pero
1: verdad.
2: Ahora va a haber buen tiempo para todos esos comerciantes que perdieron sus cosas, tengan la oportunidad de reponerse este año y pasar una linda fiesta patriota el 18 de septiembre.
1: Muy bien, pues excelente, sí. Viene buen tiempo, chiquillos, viene buen clima para estas fiestas patrias, para Cañete, para Angol. Está cambiando el tiempo, todo cambia, todo cambia. ¿Sí o no, Super Chris?
3: Tírate los temas de Pinilla, Uperrín, Potfin. Yo igual, nomás le mando un saludo en el audio. Tranquilo, ¿no? Aunque no me nombre, importa. Puta, retiro lo dicho, pensé que no me iba a saludar. Pues,
1: ¿te pero, saludó, ya, saludó?
3: Ya me saludó, amigo. Así que... sorry, sorry. Buen día, don Eladio.
1: Lo saludaron, pues, amigo. ¡Aló!
4: Jerónimo, ¿te puedo pedir una cuequita de Hermanos Campos?
1: Por supuesto.
4: Tengo
1: que sí.
4: Tengo la cara y me da sed.
1: Tengo la por cara supuesto, y me da sed. Tic, tic, tic, tic. Tengo la cara y me da sed. Dice por acá, hola, buenos días, Jerónimo, que esté muy bien. Saluditos desde Santiago, Providencia. Una canción de Vicente Fernández, Adivinas Mujeres. Ah, Divinas Mujeres, de parte de Pame. Saludo a Pame, que está en Santiago. Que tenga un buen día. La señora Emma dice por acá, buenos días, don Jerito. Que tenga un buen día. Saludito a usted y toda la familia de Zúmbale Radio. Mi mejor compañía. Bendiciones para todos. Don Oscar Morales de Quidico, por otro Tirúa, dice por acá, hola, buenos días, y también solito, mi esposa en Santiago con los nietos, lo paso muy bien, junto a la familia de Zumbale Radio, que es mi mejor compañía, saludos, pero para el 18 llegan todo acá en Quidico, don Jerónimo, muchos cariños al tío don Eladio de Quidico, por acá le envían saludos, aquí está Fabita, que está por acá en Angol, ¿qué me dice por acá la Fabita de Angol? Amigo, coloque un temita de los Rancheros de Plata hasta que llegue el alba, gracias. Acá me dijo una paya, dice, brindo, brindo, dijo un campesino por el copihue del Cerro Rojo, como la sangre de este guasito chileno. Uy, uy, tengo un pensamiento para ti, Fabita, tengo un pensamiento para ti, atenta. Ponme la canción hasta que llegue el alba para la Fabita que está en la sintonía aquí en Angol. Está en Villa Margaret. Está escuchando la radio. Tengo un pensamiento para ti. Atentos.

0: Ya, busquen la canción, busquen la canción. Ahí está, ahí está. La Fabita se ganó un pensamiento. Está en la sintonía en Villa Margaret, en Angol. Ya que dijo una paya. Muy buena la paya. Mirá, así está. Brindo, brindo, dijo un campesino por los copihues del Cerro Rojo, como la sangre de este guasito chileno. Parejito. Tengo un pensamiento para ti. Si ese campesino te visita en las noches, no lo dejes ir hasta que llegue el alba. Parejito. Un pensamiento para ti. Ya, la pausa y luego seguimos con más en Zúmbale Radio. No te separes.
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1: Ya estoy de vuelta, luego de esos temazos que me pidieron. Volví. ¿Qué pasó, mi Loretito? Por acá dice, ya bujero, ponte una canción más movida. ¿Qué canción cree usted más movida, mi Loretito? Ya nomás, oiga, ahí estaba la canción Hasta que llegue el alba. Estaba también al grupo Alegría que me solicitó Don Eladio. Y además viene también el llanero de Ñuble. Me faltan los hermanos Campo que me lo están solicitando por acá también, acá en Zumbele Radio. ¿Cómo lo estamos pasando? Bien, ¿cierto? Bien. 11:36 ya, 11:36. Estamos cargando el teléfono del WhatsApp también, porque obvio que nuestros auditores también están llamando, ¿cierto? Y como llaman al WhatsApp de la radio, se descarga esta cosita igual, pues. Aunque lo tengamos en silencio, se descarga. Ya, mándame tu WhatsApp al más 569-8232-5431.
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1: Envíanos tu WhatsApp a esta hora de la mañana, juntos con la gentileza también que nos acompaña durante este nuevo día. 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
1: 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En el JR, donde usted nos está escuchando durante esta mañana. Estamos repartiendo señales por toda la Araucanía a esta hora, donde se escucha el 106.9, donde estamos en Zumbale Radio esta mañana.
2: Este es el WhatsApp, más 56 982 32 54 31.
1: Saludamos al Cañón, saludamos al Retiro, saludos para Renaico, saludos para Mininco, Tijeral, para Villa Trintre. Saludamos también a nuestros amigos que nos escucha también por allá en...
2: ¿Cómo suena, Carlito?
1: En Antuco, Alto Biobío. Saludos para ustedes, chiquillos. Deseándoles que tengan un buen día.
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1: Saludos para Alto Biobío también, donde escuchan Zumbale Radio también, que tengan un buen día. Saludos para Lumaco, Capitán Pastenes, saludos para Purén, saludos para Los Sauces, un saludo para Agua Santa, igual, donde escuchan Su Mejor Compañía. Deseándoles que tengan un buen día, chiquillos, por allá. Grande los saludos para nuestros amigos de la gran provincia de Malleco. Saludos para el sector El Cañón, sector El Retiro, sector Galvarino, sector El Mirador, población Nahuel Buta, población Javiera Carrera, Los Confines Norte, la Juan Pablo II, Villa El Rosario, Villa Las Araucarias, Villa Arboleda, Villa Santa Teresita, Villa Los Ríos, Villa Los Lagos, sector Guacolda, Villa Alemana, Los Presidentes, Villa Florencia, Villa México, Las Naciones, Villa Nazaret, Villa Emaús, Barrio Industrial y Huequén. Además de Renaico, Mininco, Tijeral, Coyipuy, Alto Biobío, Trapatrapa, Villa Trintre, todos en el 106.9. Adiós, adiós, adiós. Aló.
5: Aló, buenos días.
1: Buenos días, ¿con quién tengo el placer? Oh, Citanati.
5: Sí, con Blanca de acá, de la Víctor Jara.
1: Ah, perdón, yo pensé que era la Citanati. ¿Cómo está usted? Señora Blanca, ¿cómo está usted? Bienvenida a la radio.
5: Gracias, bien. Bien, gracias a Dios, con mis dolores, pero bien.
1: ¿Qué le pasó? ¿Por qué tiene dolores?
5: No, que yo estoy enferma. Tengo artrosis.
1: ¿Ya?
5: Artritis.
1: ¿Ya?
5: Osteoporosia.
1: Está enfermita, está muy delicada.
5: Sí, hace más de... van a ser 2 años ya casi.
1: Ánimo.
5: Tengo que andar con bastones.
1: Ya.
5: Pero igual me levanto, hago mis cosas, me almuerzo. Uh-huh. Y bueno, y con ustedes me entretengo mucho.
1: Ah, qué bueno, que le guste la radio. ¿A quién desea saludar esta mañana?
5: La escucho todos los días.
1: Qué bueno. ¿A quién desea saludar esta mañana usted?
5: Bueno, estoy contenta porque llega mi nieta de Concepción, así que...
1: Uy, qué bueno, buena noticia.
5: Sí, viene ya con unas vacaciones de una semana.
1: Ah, qué genial.
5: Así ya. Que regalo mía nomás, porque no la tengo aquí.
1: Ya, un saludo entonces a toda su familia que vienen en estas fiestas patrias, se van a quedar con usted disfrutando este 18 de septiembre, y lo mejor, que usted va a tener visita, va a tener compañía, y además... un ratito para escuchar la radio. ¿Qué le parece?
5: Sí, no, eso sí.
1: La radio levanta el ánimo, pero la dejamos por el cielo, fíjese.
5: Y saludar a todos los auditores, pues, que llaman todos los días, así que saludarlos a ellos, que tengan una linda semana.
1: Qué bueno.
5: Y ustedes igual.
1: Muchas gracias, señora Blanca, por su llamada telefónica, por su contacto y donde estamos hablando nosotros. Y esperemos que se sienta cada día mucho mejor, ¿ya?
5: Ya, gracias.
1: Le envío un abrazo. Ya,
5: que estén bien, gracias.
1: Chao, chao.
5: Chao.
1: Eso, que sí, que no, que sí, que no. Ahí estaba la señora Blanca, que estaba llamando, tomando contacto acá con Zumbale Radio este nuevo día. Hoy es jueves ya. Oh. Es jueves. Vamos con audio, vamos con WhatsApp. Aló.
6: Brindo por Arturito, el Chino Cortés,
1: ya.
6: Y brindo por el Jerito, pero más brindo por Don Eladio y la Pamelita, que si no fuera porque está enamorada, le salgo con la tallita.
1: Ya.
6: Con la tallita nomás yo digo, pero más me gusta la señorita Ale, que me tiene loquito.
1: Oh. Uy, uy. ¿Dónde está la cita Ale? Cita Ale, ¿dónde estás? Se busca la cita Ale, ¿quién la vi? ¿Quién la encontró? ¿Dónde está? ¿Dónde se encuentran las chicas superpoderosas? Tiki tiki tiki tiki tiki tiki tiki tiki tiki. No sé a qué hora aparece la cita Ale acá en la radio, pero no sé. Me dijeron que había salido. ¿Quién me puede comentar a qué hora sale la cita Ale? Aunque cambie la voz, todo lo que quiera. Pero sigue siendo ella misma. Aunque cambie el tono, haga lo que quiera, se maquille. Sigue siendo la cita Ale. De verdad, tengo un pensamiento esta mañana. Me llegó un pensamiento porque Super Chris vino con Tutti Frutti. Ya, vamos con mi pensamiento. Dice así: me gusta el vino porque el vino es bueno. Cuando sale chorreando de la uva, hasta el jarro de Zúmbale Radio. Tomen. Ahí sí, pues. ¿O no? ¿Qué paya más buena la mía? No fue paya, fue un pensamiento, porque dicen que los pensamientos son buenos. ¡Aló! Ya, vamos con WhatsApp. ¡Aló!
7: Querido, por acá, escuchando la radio.
1: Ya.
7: Andamos junto a unos colegas del Departamento de Turismo de la Municipalidad, tomando fotografías en este tremendo parque El Vergel.
1: Qué bonito.
7: Estamos recorriéndolo completamente todo. De hecho, se han ya viajado para acá durante 3 días seguidos, porque son muchas hectáreas con estas cosas lindas que poder mostrar a través del Departamento de Turismo. Le enviamos un gran saludo, escuchando siempre Zúmbale Radio desde la comuna de Angol. Alejandro Muñoz por acá.
1: Eso, don Alejandro, qué bueno. Ese parque del Vergel en Angol es muy hermoso, ¿ah? No, sí, Angol tiene sus partes hermosas. Así que el Vergelito, espectacular, ¿ah? ¿Qué quiere mi Loren por acá? Me está hablando. ¿Me quiere invitar a almorzar usted, ah? Para reconquistarte, la. Dice por acá el Super Chris, que está con mote con huesillo, está brindando.
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1: Cita Angie, estoy con usted. ¿Qué me dice por acá? Saludos para Tirúa. Ahí está la cita Angie. Apareció usted, cita Angie. Está muy perdida. Don Hugo, vamos con lo suyo.
9: Parece que la Pamelita está arrasando y tiene cualquier enamorado la Pamelita, cualquier enamorado la Pamelita.
1: Tiene muchos seguidores, muy, pero muy enamorados están de ella. Aquí está la señora Marianela, está en la sintonía. Buenos días, Jerito, que tenga un lindo día también usted, porque tenga linda mañana. La señora Rosita de Angol dice: buenos días, Jerito, yo aquí bien poniéndole el hombro a la chamba. Saludos para San Bernardo, saludos a todos y a todos los que están ahí escuchando la radio para mi querido Angol. Jerito, ¿me puede tocar un mix de Los Llanidos de la Frontera, porfa? Que tenga un lindo día, muchas gracias. Saludos a Santiago, saludos para Angol, muchas gracias. Acá dice: hola, Jerónimo, lindo día, quiero mandar un saludito a mi mamá Marta con un temita del rancherito Leodán, Amor Eterno, por favor, gracias, de parte de Paulita, que está allá en Lencamboldo. Saludo para ti, Paulita, que tengas un buen día. Saluda a la mamita igual por allá, que tengan un excelente y hermoso día. El tío Víctor está en contacto por acá también. ¡Aló!
10: Buenos días, Jerito.
1: Buenos días.
10: Espero que tenga un lindo día.
1: Igual usted.
10: Dios quiere. Bendiciones, yo por aquí en La Peguita, dándole en Cayín, escuchándolo de tempranito por acá.
1: Eso, saludo a Cayín, qué bueno es Cayín. Saludo para ustedes también, donde están conectados a esta hora de la mañana. ¿Quién más está conectado con nosotros? Voy por acá al WhatsApp, dice: hola, buenos días, Jerito, Teresita por acá, del Fundo Anique. Podría poner una cancioncita de los Chacareros de Paines. Saludos y bendiciones para todos. Muchas gracias. Tengo más saludos por acá también que me llegan. Dice la señora Aidet Rivera: hola, buenos días, soy Olga Aidet. Me encanta la radio Zumba, en especial la música mexicana, dice por acá. Muchas gracias. Que tenga un buen día. Muchas gracias por contactarse con nosotros durante esta mañana. Vamos con más saludos a través del WhatsApp. Se mueve el WhatsApp, que está rápido el WhatsApp de la radio. Buenos días.
11: Jerito, buenos días.
1: Buenos días.
11: Jerito, ¿podrías poner un tema? Ha llegado a la ciudad de los Peregrinos del Amor, porfa.
1: Por supuesto.
11: Bendiciones. Chao, chao.
1: Bendiciones, chao, chao. Siguen llegando más, entrando WhatsApp al más 569-8232-5431. Saludo desde Viña del Mar, Zumbale Radio. Saludo a la familia Díaz Cruces de Angol. Ya nos veremos, los queremos mucho, mucho, los nietos de Viña. Reiteramos este hermoso saludo. Saludos desde Viña del Mar, Zumbale Radio. Saludo a la familia Díaz Cruces de Angol. ya nos veremos, los queremos mucho, los nietos de Viña. Ay, hombre, tenemos visitas de Viña del Mar. Saludo para ustedes, saludo gigante a quienes están también, por supuesto, escuchando la radio esta mañana. Saludos, oye, tenía otro saludo más por acá. Aquí estamos, dice lo siguiente: hola, buenos días. Cuando se pueda durante el día, un saludito por favor a una caurita que trabaja en un carrito ubicado en calle Tucapel, esquina séptimo de línea. Gracias, desde calle Cupil. Reiteramos, atento cauritas y cauritos. Atento cauritos y cauritas. Tengo más saludo acá, dice: hola, buenos días. Cuando se pueda durante el día, un saludito por favor para una caurita que trabaja en un carrito ubicado en calle Tucapel, esquina séptimo de línea de calle Cupil. La caurita, atento caurita, atenta caurita. Ya no más caurita. Zeta Angie, ¿cómo estás?
12: Hola, Jerito, ¿cómo estás? ¿Cómo bien. Están todos los auditores de radio?
1: Aquí estamos.
12: Saludos
1: todos.
12: Para todos. Y nosotros acá en DIR Motosierra, eso. Siempre en sintonía. Son nuestra mejor compañía. Yo sigo resfriada.
1: Oh, atroz. ¿Qué pasa, que no alivia usted? Parece que le vamos a tener que dar un remedio a la Zeta Angie. No alivia del resfriado, le tengo un pensamiento para usted, pero no se lo quiero decir al aire. Le tenía un pensamiento para su resfriado, pero no se lo quiero decir. De verdad, le tenía un pensamiento, pero parejito, de verdad. La Zeta M dice por acá: buena paya, Jero, ¿le gustó la payita o no? Le gustó, dice: buenos días, Jero, que tenga un buen día, ya escuchando la mejor. Saludito a toda la familia de Zumbale Radio. Buena paya, Jero, pero Pamelita piensa en su pechocho nomás, dice. Hola, Zeta M, ¿cuándo le vamos a escuchar la voz de usted? Arturito me dijo ayer: oye, Jero, ¿y cuándo le vamos a escuchar la voz a la Zeta M? Yo creo que va a hablar antes del año nuevo. ¿O no, Zeta M? Don Eladio, aló.
13: Mi querido, buenos días, buenos días. Saluda a Vivi, qué bueno su ver, qué bueno la paya, qué buena la paya, don Vivi. La buena para esa competencia en paya, don Vivi, ganaría el tiro. Saluda a don Eladio. Saluda a don Narciso, igual, don Narciso, don Narciso.
1: Don Narciso, don Narciso. Hola, Jero, buenos días. ¿Se puede poner la canción No te vayas de María José Quintanilla? Porfa, Jocelyn, de Las Deliciosas. Dice por acá nuestro amigo auditor, nuestro amigo Joaquín, está en la sintonía escuchando Zumbale Radio. Ahí está, dice: hola, aquí llegando a Santa Bárbara y escuchando Zumbale Radio. Ahí estamos en Santa Bárbara. Allá está Zumbale Radio, pues, en Santa Bárbara. Ahí está la señal del 106.9. ¿Cómo están todos nuestros nuevos auditores de Santa Bárbara? Grande, bonito, hermoso.

0: Oye, tú pensabas bien, era del Temucano, sí, pues.
1: Me pillaron.
0: Oye, Jero, estoy pensando seriamente en dejar de escuchar al rancherito León Perro, porque la inteligencia artificial está matando a la Vega, perro.
1: Sí, sí.
0: Y si bien uno tiene que reinventarse todos los días, hay mucha gente que no se puede reinventar porque la edad ya los tiene agarrados. Entonces,
1: sí,
0: estoy en contra de la IA, yo, perro.
1: Yo también.
0: En contra de las cosas esas que,
1: yo también.
0: Si bien generan plata malos más grandes, pero hay que mirar el otro lado. Hay mucha gente que está quedando sin pega.
1: Sí, claro.
0: Porque la IA o la automatización está matando. Ese es mi comunicado, perro.
1: Sí, bueno, el comunicado.
0: ¿Cuál es la paya del Bibi, perro? No la caché. ¿O se están colgando de la paya mía? Porque no, igual le puse cualquier producción, perro.
1: No. Si es la paya tuya. De ahí se están colgando a cabo. Son pillos. Don Hugo, no, pero Don Hugo es auténtico, ¿eh? Único en payas. Ojo.
2: Si está resfriadita, harto líquido nomás. Y si está resfriadita con expectoraciones pultáceas, tiene que ir a ver al médico para que le recete algún antibiótico si es que hay alguna infección. Así que eso, yo soy enfermero naval, técnico en enfermería, y lo primero es ir al médico y no automedicarse. Así que,
1: muy bien.
2: Por lo base, harto líquido para el resfrío.
1: Excelente.
2: Así lo va a ir aliviando.
1: Muy bien, Don Hugo, qué tremendo comentario. Qué tremendo comentario de Don Hugo, se pasó. Ahí tienen, ¿no es cierto?, unos consejos, unos tips para poder nosotros también captarlos, ¿eh? No automediquemos. Busquemos la solución con un médico. Y para eso está la razón de Don Hugo Rodríguez. ¡Aló!
3: ¿Qué le pasó a la Citanji?
1: Está resfriada.
3: ¿No le taparían los pies?
1: Sí, igual es lo mismo. Digo lo mismo.
3: O a lo mejor tenía mucha agua.
1: Puede ser.
3: O salió muy tarde a la costa.
1: O era muy tímida.
3: ¿Eh? Que se cuide.

0: dentista, parapsicólogo, yerbatero, toda la cultura que la acompaña. Ojo, ojo.
1: Ojo, ojo ahí, ¿eh? Ojo. Ya tengo una payita por acá. Jocelyn de las Deliciosas se lanzó con una paya, pero rotunda. Dice así: Jero, te tengo una paya, ya. Dice así. Y con esto nos vamos a la música. De verdad que sí.

intermedio, no. Yo pensé que era más bonita la paya, no sé. No la quiero leer. Pero señorita Jocelyn, ¿cómo se le ocurre enviar esa paya? Ve que aquí en la radio son así todos. No, ya. Ya, la voy a leer. Vamos, vamos, vamos, que puedo leer la paya. Dice, brindo por Jerónimo, el gran locutor de esta radio. Oye, Jero, no se hay mano de guagua y rájate con un asado. Para los auditores de Zumbale Radio. Vamos a la música, vamos a la música.

una cachepirina, perdón, una aspirina con limón, una aspirina con limón y se tire 3 kilómetros, perro, de 3 kilómetros de running, pum, y se pega una araña. Y al otro día, como avión, perro. Oye, don Narciso, anoche le puse cualquier color con el rope y don Narciso ni se presentó.

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2: Seguimos con más de música a esta hora de la tardecita, sí, pues son las 12:35 a esta hora, con todas las buenas canciones por todas nuestras señales repartidas en la región de la Araucanía. Esta canción es para saludar a nuestro amigo que está en sintonía escuchándonos en Santa Bárbara, nuestro amigo Joaquín, que está escuchando la radio. Saludos a Joaquín, que también nos escucha en Santa Bárbara, escuchando Zumbale Radio, así que tenga una buena tarde, y aquí están los talismanes del ritmo y del amor. Saludo a Joaquín Santa Bárbara.
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0: Son las 12 con 40 minutos, ya faltan 20 para que sean ya las 13 horas 1 de la tarde. Y por supuesto ya en pocos minutos nos vamos. Esa canción era para saludar por supuesto a nuestro amigo Joaquín, que está en la sintonía en Santa Bárbara, escuchando la radio por el 106.9 FM. Tu mejor compañía, llegando a Santa Bárbara.
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0: Hola,
2: linda, linda la paya, linda la paya. Jerónimo, me gustó.
0: Ah, le gustó.
2: Me gustó tu paya, que yo, la niña esa, me gustó la paya.
0: ya, empezamos.
2: Buena música, Jerónimo. Felicitaciones, Jerónimo. Buena música, Jerónimo.
0: ¿Ya?
2: Jerónimo, quiero mandar un saludo al vecino Jacinto.
0: ¿Ya?
2: Que está escogiendo papa ahí en su bodega. Un saludo para él y que tenga una excelente tarde.
0: Eso.
2: Abrazo a la distancia.
0: Chavo. Eso, sí. Siguió corriendo. Yo por mi parte ya me comienzo a despedir. Faltan 20 minutos ya para que sean las 3 horas 1 de la tarde. Está el WhatsApp disponible. 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Hola, Giro, ¿cómo estás? Pues saludito para ti, pues bendiciones para usted. Quiero mandar un saludito a mi tía Rosa Jiménez y a toda la familia Jiménez Cuevas de Ceci. Giro, disculpe, ¿me puede poner una canción de Los Peregrinos del Amor Cualquiera? Menos La Carretera, por favor, saludo. Ah, sí, toqué a Los Peregrinos del Amor. Hola, buenas tardes, Zumbale Radio por acá en sintonía desde Angol. Saludo a mis compañeras en Campos de Martes. Saludos para Angol, saludos a Campo de Marte, también donde escuchan la radio. Gracias, Angol. Gracias, Santa Bárbara. Hola, buenos días, saludos de aquí de Paine, dice por acá la señora Cecilia de Paine, que está escuchando la radio. Super Cris de Machalí, Santiago.
3: Oye, ¿sorteaste la tele y el Big Man y todas esas cuestiones? Sí. O era puro cuento la cuestión.
0: Ya lo sorteamos ya, amigo.
3: Coméntame, por fin.
0: Sí, lo sorteamos ya. En Angol se quedaron las cosas.
4: Bueno, Jerez, que te vaya bien, descansa, te lo mereces, un
0: Muchas
4: gran
0: gracias.
4: Comunicador.
0: Muchas gracias.
4: Tienes una alegría enorme a la gente en la mañana y eso es muy importante. Te felicito, eres una gran persona. Cuídate y aquí estamos todos los días para compartir esa alegría que tú irradias con todos tus comunicadores.
0: Muchas gracias, saludo. Ahí está el maestro Hugo Rodríguez, que está en la sintonía, así que un saludo para él, para su familia, que lo pasen bien en esta jornada. Un abrazo tremendo. Tengo más saludos por acá. Dice, chao, don Jerito, que tenga buena tarde. Gracias por la buena música y las buenas payas. Yo me voy a almorzar hoy día con... Voy a ir a almorzar a Curanilagüe, ¿eh? Me están esperando.
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0: Por eso que me voy antes, porque me voy a almorzar a Curanilagüe. Me queda lejos, ¿eh? Dice por acá nuestro amigo Miguel Soto Arriagada, que está en la sintonía, dice: hola, ¿me puedes hacer una publicación? Sí, a ver qué dice por acá. Todavía tengo una chancha para vender a 3.000 pesos el kilo. Está pesando 200 kilos. Cualquier interesado, ahí está mi número: 66-83-01-61. 66-83-01-61. Se vende una chancha a 3.000 pesos el kilo. ¿Quién quiere comprar la chancha?

0: Don Oscar dice por acá, muy entretenidos trabajando a full junto a Zumbale Radio, buena paya. Hasta mañana, Jerónimo, me dice por acá Don Oscar Morales, que está en sintonía de Zumbale Radio. ¿Qué dice por acá? ¿Quieres con postre, Jerito? Me dice por acá Loretito. Sí, por supuesto. Un almuerzo no puede estar sin el postre. Así que espéreme, ¿ah? Porque me voy antes, me voy tempranito para alcanzar a almorzar.
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2: Chao, chao, Jerónimo, que chao. Tengas una excelente tarde, abrazo a la distancia y muchas gracias por los temitas, por el temita. Abrazo, abrazo. Chao, chao, chao, chao.
0: Por si acaso nos necesita alguna chancha, porque estamos vendiendo una chancha. Don Miguel dice que está a 3,000 pesos el kilo, está pesando 200 kilos esta chancha. ¿Quién la quiere? ¿Quién quiere la chancha? ¿Aló?
2: Chao, don Jerito, que tenga una linda tarde. Y nos lo guía a nosotros para almorzar con usted.
0: ¿Por qué no? Obvio. Sí.
3: Que le vaya bien, amigo Jero, que le vaya bien el radio acá, que le vaya bien, bendiciones para todos los auditores, para todos los que están llamando, saludos, saludos, que le vaya bien, igual que tengan buena tarde, lo vemos en la tarde, de que le vaya bien, que llegue bien a su casa, y gracias. Bendiciones, y que llegue bien nomás, eso, ya. Y que llegue a almorzar, almuerza harto nomás, eso. Saludos para todos los que están llamando, para todos los auditores, saludos.
0: Saludos.
3: Y don Vivi, que siga con las payas, don Vivi, que siga con las payas, don Vivi. Ahí tenemos un payador para el otro año, para las fiestas patrias.
0: Eso es. Don Eladio, ¿no necesita alguna chancha por ahí? Estamos vendiendo unas chanchas. Dice por acá, Miriam de Las Deliciosas dice por acá, brindo, dijo el locutor con el micrófono en la mano, saludando a los auditores que nos escuchan temprano. Aro, aro, aro, aro, porque en las fiestas patrias nadie se queda sentado. Si esta es un Vale Radio, al ritmo que no ha conquistado. ¡Oh! ¡Miriam! ¡De las deliciosas, Miriam! ¡Te pasaste! ¡Bonita paya!
2: Yo, Jerónimo, que tenga una linda tarde. Bendiciones.
0: Bendiciones. Chao, señora Delia. Cuídese, que tenga una gran tarde y un buen almuerzo. Acá dice, hola, Jerito, ¿cómo está usted? No tengo espacio para tener otra chancha. Maestro Hugo.
4: Va a pegar en la perita, don Jere, va a pegar en la pera.
0: Sí, me están esperando.
4: No va solito porque después de almuerzo le van a dar un rico postre.
0: Solito nomás, pues sí.
4: No va solito porque después de almuerzo le van a dar un rico postre.
0: De más que sí, pues. Voy solito, Un saludo a la tía María, recién está almorzando ella, pues, Un saludo cordial, un saludo bien bonito. Dice por acá, Blasita Sensi, chao, Jerito, cuídese muchísimo, bendiciones igual para usted. El tío Víctor, ¿qué me dice el tío Víctor?
5: Chao, chao, Jerito, muy bueno el programa.
0: Muchas gracias,
5: tío Víctor. Buena música.
0: ¿Ya?
5: Lo estamos viendo. Saludo a la señora María de Curanirahue.
0: Eso.
5: El regalón haciendo de la suya en la casa nomás, dígame.
0: Eso.
5: Si la ve por ahí.
0: Sí, si la veo le voy a decir, Tía María, le envía un saludo al tío Víctor. Reciba los saludos.
5: Chao, chao, Jerito. Muy bueno el programa. Buena música. Lo estamos viendo. Saludo a la señora María de Curanirahue. El regalón haciendo de la suya en la casa nomás, dígame. Si la ve por ahí.
0: Ya, ahí están los saludos. Ahí están los saludos. Me voy, gracias totales. Chao, Fabita de Villa Margaret de Angol. ¿Le gustó el programa, Fabita, a usted que está en la sintonía en Angol? En Villa Margaret, ¿le gustó el programa a usted o no?

0: Por acá, hola chiquillos de Zumbale Radio, los escucho acá desde Ercilla. Zumbale Radio es mi mejor compañía, saludos para Ercilla, donde también nos están escuchando a esta hora a través de Zumbale Radio, la señal 92.3, que se reparte en gran parte de la región de la Araucanía con nuestros amigos. Aquí está la señora Fabita de Villa Margaret.
1: Sí, lo escucho todos los días, lo que pasa es que nunca había mandado un saludo, ¿no? Pero muy bueno el programa.
0: ¡Ah, qué bueno! Este audio es de Angol, de Villa Margaret. Ahí está la señora Fabita que dice, me escucha todos los días, solamente que no podía enviar WhatsApp. Ahí sí, pues, ve, muchas gracias.
1: Sí, lo escucho todos los días, lo que pasa es que nunca había mandado un saludo, ¿no?
0: Eso,
1: pero muy bueno el programa.
0: ¡Eso!
2: Para que no te olvides de nosotros, talismanes, el ritmo y del amor. ¡Queda bonito, compadre!
0: Que estén bien, ¿eh? Cuídense, que tengan una linda tarde, que tengan un lindo y delicioso almuerzo. ¡Saludan gol!
3: Bienvenida, señora Fabita, al Club Zumbale Radio de Auditores.
0: Aquí le dieron la bienvenida a la señora Fabita de Angol, de Villa Margaret. Acá don Hugo Rodríguez de Cañete le da la bienvenida a usted, pues bienvenida, ¿no es cierto?, a la programación de Zumbale Radio. Dice que escuchaba la radio todos los días, no tenía oportunidad de enviar WhatsApp, así como lo van a hacer nuestros amigos de Purén Los Sauces, Lumaco, Capitán Pastene, Trayen, Ruta 5 Sur, Coyipulli, lo van a estar haciendo este fin de semana. ¡Ojo! Les va a llegar el WhatsApp a su teléfono.
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0: me vas causando efecto.
1: Querido, me quedo debiendo el mix de los llaneros de la frontera.
0: Sí, le quedé debiendo el mix. La señora Rosita de Angol. ¿Cómo está, señora Rosita de Angol? ¿Va a venir Angol o no? ¿Va a venir o no va a venir Angol? Tiene que venir a ver a la familia, a pasar las fiestas patrias, pues. Así que acá la esperamos en Angol. Aquí está, pues, la tía María. Apareció. ¿Le enviaron un saludo? ¿Escuchó el saludo recién o no, tía María? ¿Ah? No escuchó el saludo. Hola, chao, Jerito, me dice por acá. Chao, tía María, cuídese. ¿Le enviaron el saludo o no? ¿Contestó el saludo?
5: Hola, Jerónimo. Hola, hola. Jerónimo.
0: Hola.
5: ¿Cómo estás, Jerónimo? Bien, quiero saludar a toda la sintonía de Zumbale Radio, desearle un lindo, una linda tarde y una bendecida, un bendecido día. Que Dios los cuide a cada uno y los bendiga.
0: Muchas gracias.
5: Jerónimo, quiero escuchar La Carretera, porfa.
0: ¿La Carretera? ¿Así? ¿Así cuál? ¿La 1, la 2 o la 3? Usted me dice, usted me va diciendo por acá en el WhatsApp. Seguimos con más música, nos queda una canción más. Y yo así de esta forma me despido. Muchas gracias por la tremenda sintonía todos los días a través de las señales repartidas en gran parte de la región de la Araucanía.

0: Nos vamos, siga usted de la sintonía, me dice por acá, hola, buenas tardes, saludos a mi madre Neri y a mi padre Darwin, de parte de su hijo Andrés desde Angol, que sigan siempre todos los días, todos los de la radio y siempre buena música, cuídense mucho. Ah, reitero, que sigan siempre bien todos los días, los de la radio y siempre buena música, cuídense mucho. Está escuchando la radio en Población Juan Pablo II en Angol. Saludo entonces para Darwin, de parte de su hijo Andrés, desde Angol. Chao, señora Rosita, cuídense, saludos a Angol. Y por acá la tía María le envía saludos desde Curanilagüe al tío Víctor, dice saludos para él también. Ya, cuídense, que estén bien. Será hasta mañana, chao. Chao, Santa Bárbara. Chao, Los Ángeles.
1: Saludos, bendiciones, Jerónimo Aguayo. A quien despedirse principalmente del equipo de la Zumbale Radio. Abrazos, cariños para todos los que preguntaron por mí y los que me preguntaron por mí. Siempre va a ser la Zumbale Radio mi mejor compañía. Abrazos para todos y todas.
0: Ah, saludos, yo me retiro, que estén bien, chao.
2: Gracias, Jeremías, por todo, gracias. Que disfrutes el almuerzo, descansa también.
0: Jeremías. Oh, me pusieron nombre, Jeremías. Ay, por Dios.
3: Chao, compadre, póngale bueno.

0: Dice por acá, Loretito me dice, ya Pujero, va a llegar tarde el almuerzo. Sí, me voy al tiro, que estén bien, me voy al tiro para allá.
1: Estamos cambiando nombre, Arturito Chino Cortés.

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3: 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Guangui, guangui, guastare, ya. Hola, la, burrulenga, samui, guarea, guarey. Con esta palabrita decir al gran chamán amazónico, hoy, transmitiendo el programa de la Pachamama Madre Tierra, el programa de orientación, programa en el cual le vamos a dar los consejos adecuados, oportunos, en la Minuto de la Salud también vamos a tenerlo en este programa, vamos a tener testimonios de gente agradecida, y los invito a todos ustedes, mis oyentes, que todos los días a esta hora nos escuchan, a que ya empiecen a marcar este teléfono, el 942-15-7002. 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Nosotros le enseñamos con mecanismos naturales de la selva amazónica, qué planta, qué hierba, qué raíz debe utilizar para ese problema que usted está sufriendo, como es colesterol. Mucha gente, hermano mío, no puede ni caminar. Nosotros le enseñamos también a aquellas personitas que están obesos, mujeres, hombres, le enseñamos los cuidados que tienen que hacer para que no tengan esa obesidad. Últimamente hay obesidad en los niños, en las guaguitas. Todo eso le enseñamos cómo lo puede hacer a través de la Pachamama, la selva, la amazónica. Impotencia sexual, frigidez en la mujer, enfermedades nerviosas, recetas tradicionales de la selva amazónica para que ustedes la utilicen, para que ustedes rompan las cadenas que están atando su salud, que los tienen con malestares, que los tienen mal. Muchas personitas se preocupan por conseguirle dinero, ahorrar para un auto, para una casa, sí, eso está bien, pero primeramente la salud. Quien perdió la salud, perdió todo en la vida. El que tiene salud es millonario, sí, hermano civilizado. Porque he visto muchas personitas con parcelas, con camiones, con cualquier cantidad de vacunos, tirados, postrados en un lecho de enfermos. 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Tenemos persona en línea. ¿De dónde me estaré llamando?
4: De Negrete.
3: De Negrete. Le agradezco que me hable fuerte porque nosotros captamos por la timbre de la voz. ¿Qué le gustó de nuestro programa? ¿Qué le llamó la atención?
4: Hace rato que lo escucho y siempre dicen la verdad.
3: Y en este momento usted lo va a comprobar. ¿Usted no me conoce personalmente?
4: No.
3: ¿Nunca ha hablado con indio?
4: No, primera vez.
3: Primera la vez. Regáleme su fecha de nacimiento sin temor a equivocarse.
4: 11 de febrero del 70.
3: 11 de febrero del año 1970.
4: Sí.
3: Aquí en su fecha de nacimiento estaré viendo indiecito. Usted tiene que tener mucho cuidado, porque veo que hace bastante tiempo, esto no es de ahora, esto es de años atrás, ustedes fueron víctimas de un daño, de una atadura, brujería, maleficio que les hicieron a toda la familia para verlos destruidos, para verlos mal. Es por eso que usted últimamente las cosas que hace no le salen como usted quiere. Siempre se presentan inconvenientes cuando no es una cosa la otra, pero siempre hay problemas. ¿Cuántos viven en su casa?
4: 5.
3: ¿Usted?
4: Sí, mi señora.
3: ¿Su esposita?
4: Sí, 3 hijos.
3: 3 hijos. Pero veo, hermano civilizado, que hay un aburrimiento, hay un desespero. En este lugar donde usted vive, hay como un ambiente negativo. ¿Se ha dado cuenta o no?
4: Sí.
3: Y acá yo estaré viendo, hermano mío, que usted tenía una planta así como de ruda y se secó por completo. ¿A dónde la tenía? ¿En la puerta, a la entrada o atrás en el patio?
4: A la entrada.
3: A la entrada de su casa. Aquí yo veo, hermano civilizado, que me le tiraron cochinadas, me le tiraron tierra al cementerio, me le tiraron la baba del sapo negro y veo la orina de un niño recién nacido también. Quiero de que en este momento, ¿usted está solo o está con su familia?
4: Estoy con mi familia.
3: Yo le digo de corazón, hermano mío, la casa está cargada, me le tiraron tierra al cementerio con cochinadas. Quiero hacerle una pregunta, ¿usted alguna vez ha escuchado ruidos extraños en su casa? ¿Le ha pasado cosas paranormales? ¿Ha encontrado algo que le hayan tirado?
4: No, pero de repente ven como sombras, cosas así.
3: ¿Y no ha encontrado nada así que le hayan tirado a la casa?
4: No, como sombras, no, de eso no.
3: ¿Y animales, bichos, moscos?
4: Moscas.
3: Y así como sapos, porque veo que hay algo aquí negro con baba de sapo negro.
4: Porque estos días atrás van como dos sapos verdes afuera.
3: ¿Cómo?
4: Dos sapos verdes a la entrada.
3: ¿A la entrada de su casa encontró dos sapos verdes?
4: Sí.
3: Hermano mío, hay cosas mucho lo negativas. Usted va a venir a mi maloja, va a llamar, va a reservar una hora, una consulta, porque créame que aquí veo daño, veo carga, veo cosas negativas. ¿Y usted qué hizo con esos sapos que encontró?
4: Los quemamos con sal.
3: ¿Los quemaron con sal?
4: Sí.
3: ¿Y los quemaron vivos o ya se murieron primero?
4: A mí no.
3: Hermano mío, yo sé por qué le digo. Y después de que los quemó, ¿qué hizo?
4: Quedaron en el fuego, ¿no?
3: ¿Ah?
4: Quedaron en el fuego.
3: ¿Y dejaron eso así? ¿No los botaron a un canal de agua corriente?
4: No.
3: Agárreme, hermano mío, un poco de sal, de esa de comer.
4: Sí.
3: Me va a conseguir 3 cintas de color verde, de género. ¿Ya? Va a agarrar la orina de esposita, la orina de usted, y me la va a traer a mi maloja. Yo le voy a hacer una liberación, le voy a hacer una purificación de cuerpo, porque veo cosas mucho lo negativas. ¿Su esposita está ahí con usted?
4: Sí.
3: Póngamela a la cachovaca, por favor.
5: ¿Cómo está?
3: Aquí, madrecita, como siempre, levantando gargantico en la radio. Regáleme su fecha de nacimiento.
5: El 1 de mayo del 82.
3: Primero de mayo del año 1982.
5: Sí.
3: La veo bien a usted, anímica, moral y espiritualmente, pero la veo muy bajoneada por la forma como le está yendo a esposito, que no le está yendo bien. Hay unos dolores que le dan a usted como unas clavadas a la parte de una pechuga, ¿la derecha o la izquierda?
5: La derecha.
3: Y muchas veces le viene como unos dolores fuertes a la parte del interior.
5: Sí.
3: Más que todo cuando hay intimidad entre su esposo y usted. ¿Se ha dado cuenta?
5: Sí.
3: hay un dolor que le pega muy fuerte a la columna.
5: Sí.
3: Y cuando usted consume los alimentos, se hincha así como que estuviera embarazada.
5: Sí.
3: Padrecita, hay que tenerla cuidado porque la casa está cargada y a ustedes me les hicieron daño. A la casa le tiraron tierra al cementerio con la baba de sapo negro. Por eso le estoy diciendo que tengan cuidado con estos animales. ¿Se le aparecieron moscas en la casa?
5: Sí, muchas moscas y moscos chicos.
3: Y moscos chicos. ¿Y después se encontraron con estos sapos a la entrada de su casa?
5: Sí, dos sapos verdes grandes.
3: Virgen Santísima.
5: Y esos sapos no eran para que aparecieran acá en el patio de la casa, porque es todo cemento, tenemos todo cementado y no es para que lleguen esos sapos.
3: Por algo le estoy diciendo, madrecita, que la casa está cargada. Usted está en esa casa y siente como un aburrimiento, un desespero, y sale de esa casa y siente como una paz.
5: Sí.
3: Aquí veo la fecha de su nacimiento, 1 de mayo de 1982, que también con esposito hay veces por cosas insignificantes resultan peleando.
5: Sí.
3: Y últimamente como mal carácter de parte suya y de parte de él.
5: Sí.
3: Madrecita, van a venir a mi maloja. Tráigame lo que le dije a su marido y ustedes van a empezar una nueva vida, porque veo carga, veo cosas negativas, ¿ya?
5: Ya.
3: ¿Qué le quiere decir usted a todos los oyentes que la escuchan en Negrete, en Los Ángeles, en todo el sur de Chile? Porque a través de la red emisora Radio Rancherita y Radio Universal son muchas las personas que nos escuchan. ¿Qué le quiere decir a usted?
5: Todo lo que dice usted es todo verdad, porque yo igual lo he escuchado muchas veces, he escuchado los testimonios, lo que usted habla, y eso es verdad.
3: Gracias, mamá, por ese voto de confianza. Créamelo que la casa fue cargada y les hicieron cosas negativas, y como le dije a su marido, ustedes han sido envidiados y calumniados hasta por la propia familia.
5: Sí, es verdad eso.
3: Porque hay personitas que a usted lo tratan, le sonríen a usted, a su marido, pero cuando da la vuelta la espalda, le meten el cuchillo. No se confía de la gente, ¿ya?
5: Ya.
3: Deme con esposito, por favor.
4: Ya, aquí estoy.
3: Mi viejo querido, llame y reserve su hora. Tráigame lo que yo le estoy diciendo y le juro ante Dios que su suerte va a cambiar, porque su suerte está negada, ¿ya?
4: Ya, y eso que habla allá con eso del precio.
3: No, mi viejito, valor de la consulta, 20,000 pesos nada más. Ah, pero son ya los mejores 20,000 pesos que va a gastar. Eso sí, llame y reserve la hora, ¿ya?
4: Eso es por cada uno, ¿cierto?
3: No, la matrimonio pasan con una consulta, ¿ya?
4: Ah, ya, por 20, ya.
3: Ya, mi viejo, un abrazo, Dios te bendiga, gracias por llamarnos.
4: Vale. Ya, gracias a usted, que bien, cuídese.
3: Chao. 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
6: Es terrible estar viviendo una vida así, es terrible que la familia esté mal. Y uno siempre quiere lo mejor para sus hijos y para uno. Era una mujer que estaba muy agotada, mi cuerpo estaba mal. En la casa, puros problemas, pelea. Muy bueno todo, que venga.
3: 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Ingresemos al minuto de la salud, porque esta cachovaca está que suena. Vamos a ver quién salió favorecido o favorecida en la Minuto de la Salud.
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3: ¿Cómo se enteró del gran chamán amazónico?
5: Por la televisión.
3: Ah, usted me ve en la televisión. ¿A qué le gustó de nuestro programa? ¿Qué le llamó la atención?
5: De lo que ayuda a la gente, le da consejo.
3: Bueno, mamá,
5: enfermedades.
3: Y en este momento usted lo va a comprobar, porque usted llama para que Indio le diga, no para que usted nos cuente, ¿ya?
5: Ya.
3: Regáleme su fecha de nacimiento sin temor a equivocarse.
5: 21 de enero de 1958.
3: 21 de enero del año 1958. En esta fecha de nacimiento veo que usted ser una mujer noble, una mujer humanitaria, servicial, personita que se ha quitado hasta el bocado de su boca para servirle a los demás, pero a usted le han pagado mal. ¿Aló?
5: Sí, yo estoy escuchando.
3: Y aquí yo estaré viendo, mujer, usted tiene que cuidarse mucho porque veo problemas difíciles en la parte de la salud. La veo muy preocupada por un ser querido. ¿Quién es?
5: Mi esposo.
3: Deme la fecha de nacimiento de su marido.
5: El 14 de abril del 57.
3: 14 de abril del año 1957.
5: Sí.
3: En esta fecha de nacimiento estaré viendo, madrecita, en esposito veo problemas de salud, veo sombra negra en la sangre. Cuando yo veo sombra negra en la sangre es problemas a la sangre. ¿Usted ya lo hizo ver al médico?
5: Sí.
3: ¿Y qué le dijeron?
5: Le dio 2 ACV y le amputaron dedo de la pierna porque era diabético.
3: Ah, efectivamente, por eso estaré viendo acá sombra negra en la sangre. Le amputaron una patica. Y le pasó eso. ¿ACV qué quiere decir? Ah, porque indiecito ser del Amazonas no entenderá.
5: El ACV significa eso, los accidentes vasculares que quedan con secuelas, que no pueden mover la manito, el cuerpo.
3: Pero yo le voy a hablar sinceramente, madrecita. Aquí yo veo que en la fecha de nacimiento de su esposito, él en su juventud fue un poco así como desordenado.
5: Sí.
3: Fue así como un poco bebedor de licor también.
5: Sí.
3: Usted sabe que con los años le pasa la cuenta, pero en él,
5: eso.
3: En él no veo daño, no veo brujería, no veo nada malo que le hayan hecho. ¿Él alguna vez se metió con alguna mujer casada o comprometida?
5: No tengo idea.
3: Porque no. Veo que él en su tiempo fue algo así como dice, ¿cómo me dice el control? Como picado la araña, ¿verdad? ¿Qué es picado la araña?
5: Sí.
3: ¿A qué le dicen picado la araña a ustedes?
5: Cuando son mujeriego.
3: ¿Y es verdad? ¿Él era mujeriego?
5: Sí.
3: Madrecita, yo le digo de corazón, en él no veo daño, no veo nada malo, pero sí hay que ayudarle en la parte de la salud. Nosotros tenemos tratamientos, como es el tónico de las 33 plantas amazónicas que le va a ayudar a él, no para sanar la diabetes, porque para la diabetes no existe curación en ninguna parte del mundo, pero claro, sí para bajarle el azúcar y que él esté mejor de lo que él se encuentra en este momento, porque él está muy mal en la parte de la salud.
5: Sí.
3: El que le diga a usted que le hicieron un daño, que lo cargaron, que le hicieron brujería, le miente.
5: Yeah.
3: Así es de que tenga la cuidado, porque usted está participando en este momento en la Minuto de la Salud. La Minuto de la Salud es donde le damos consejos de plantas, hierbas, raíces, cortezas, para que las personitas puedan utilizarlas y puedan sanar esas enfermedades o mantenerse estable. Le voy a dar un consejo, pero lo va a hacer. Usted me va a conseguir 3 pomelos. ¿Conoce el pomelo?
5: Sí, ese es el pomelo, el amargo, ¿cierto?
3: Exactamente. Los va a partir en 4.
5: ¿Ya?
3: Los va a poner a hervir en 2 litros de agua.
5: ¿Ya?
3: A que reduzca a 1 litro, que hierva bastante.
5: Ya.
3: Cuando ya haya reducido 1 litro, baja el cocimiento, lo cuela. Y cada que le dé sed, porque la personita que sufre la diabetes y le da mucha sed, me le da a tomar esta agüita y se va a dar de la cuenta cómo él empieza a bajar el azúcar. No se va a sanar, porque sería mentiroso decirle esas cosas.
5: Claro.
3: Pero sí va a bajar el azúcar bastante. Cuando usted pueda, va a venir a mi maloja, yo le voy a tener el tónico de las 33 plantas amazónicas y yo le explico cómo se lo va a dar, se lo voy a entregar rezado y conjurado. Así como rezamos la mordedura de un animal venenoso en la selva, así mismo rezamos la medicina, mujer. Pero en él no hay daño, no hay nada malo, ¿ya? El Minuto de la Salud, este es el bloque donde nosotros damos consejos de plantas, raíces y cortezas. ¿Qué le quiere decir usted a los oyentes que la escuchan a través de este canal después de haber hablado con este chamán? ¿Qué mensaje le da a las personitas que la están escuchando?
5: Que sigan en este, porque es bueno y hay que tener fe en todo nomás.
3: ¿Le dije la verdad o me equivoqué en algo?
5: No, la verdad, la verdad.
3: Porque si me equivoqué, diga indiecito, usted está hablando puras cosas, nada que ver.
5: No, la verdad, la verdad.
3: Y mamá, porque este programa es abierto a la opinión de todos ustedes. Un abrazo, Dios te bendiga, gracias por llamarnos.
5: Ya, pues muchas gracias a usted también por haberme dado la experiencia y que haya salido favorecida.
3: Amén. Chao, mamá.
5: Ya, chaito, muchas gracias.
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3: Efectivamente, nuestros antepasados morían de viejos y no de enfermos. Usted también puede morir de viejo o de vieja y no de enfermo, hermanos civilizados. Llámenos y consúltenos. 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Si es un problema natural, le decimos qué planta, qué hierba, qué raíz tiene que utilizar para que usted se pueda beneficiar de la Pachamama de la naturaleza. Pero si es un daño, una carga, un maleficio, nosotros se lo hacemos saber porque somos certeros y somos directos. 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Hay otra personita en la Cachovaca, por la 1 o la 2. ¿De dónde me estaré llamando?
8: Desde Molchen.
3: Molchen, saludos para toda la gente del Molchen. Oigas, tenemos sintonía total en Molchen, cualquier cantidad de personitas de Molchen, de Santa Bárbara, mucha gente de Quilaco, gente de Los Ángeles, de Temuco. Gracias a Dios gozamos de buena sintonía. Cuénteme, ¿qué le gustó de nuestro programa?
8: La credibilidad que tiene.
3: Bueno, corazón, usted llama para que yo le diga, no para que usted me cuente. ¿Usted no me conoce personalmente?
8: No.
3: ¿Nunca ha hablado conmigo?
8: No.
3: Primera vez. Regáleme su fecha de nacimiento sin temor a equivocarse.
8: Pero no es por mí que quiero preguntar.
3: ¿Por quién quiere preguntar?
8: Por mi ex.
3: Regáleme la fecha de nacimiento de su ex.
8: 11 de noviembre de 76.
3: 11 de noviembre del año 1976. Ahora deme la de usted.
8: 19 de enero del 82.
3: Arisca, Trusca, Guarey, Guastare, Guastare, Guastareya, Virgen la Santísima. ¿Cuánto tiempo llevan ustedes separados?
8: Desde septiembre del año pasado.
3: Yo le voy a hablar a usted porque usted llama para que yo le diga, no para que usted me cuente. Aquí veo que él le metió a usted una flecha por la espalda. Él la traicionó a usted con una mujer. ¿Usted lo sabía?
8: Sí.
3: ¿Cómo lo supo?
8: Porque está con ella en estos momentos.
3: Le voy a quitar la venda oscura de sus ojos. Él es un hombre bueno, no es un hombre malo. Pero le voy a decir algo, a él le hicieron un amarre, le hicieron un trabajo, y esto se lo hicieron a la parte íntima. Por eso su esposo se distanció de un momento a otro del lado de usted. Esto fue como, así como dicen ustedes, como el señor de rompe y raja, como dice aquí nuestro control. Fue de un momento a otro, porque ustedes estaban bien. ¿Es correcto o me equivoco?
5: Sí, verdad.
3: Y acá yo veo, madrecita, de que él fue trabajado de la parte íntima. Él a usted la quiere, la valora. Pero esa mujer con la que él está lo tiene atado. Cuando él va a tener intimidad, ya sea con otra persona que no sea esa mujer, él no puede. Siempre va a estar agotado. Para esa mujer siempre está listo y preparado. ¿Cuánto hace que no lo ve?
5: Lo veo casi siempre porque viene a ver a la niña.
3: ¿Y él le habla a usted de amor, que quiere volver con usted?
5: Sí.
3: Madrecita, él está siendo trabajado. Hay algo que yo le voy a decir y se lo voy a hablar de corazón y usted me va a decir, Indiecito, ¿es verdad o es mentira? Antes de que él se separara, hubo una vez que ustedes querían tener intimidad y él no pudo.
5: Sí.
3: Y hasta usted le dio rabia, ¿se acuerda o no?
5: Sí.
3: De ahí partió la liga, la atadura. Y hablándolo aquí en confianza, estando él con esa mujer, ¿han intentado tener intimidad ustedes dos?
5: No.
3: Madrecita, él la quiere, la ama, pero veo que está ligado, está atado a esa personita. ¿Por qué no había buscado ayuda antes?
5: Porque pensaba que era porque él quería y por falta de dinero, igual pues sí, en estos momentos económicamente uno no está como bien.
3: Pues lógico, porque no ve que cuando una personita le hacen ligadura, atadura, todo se traba, el trabajo, la economía. Por eso hay que tener cuidado. Las personas que hacen mal, no esperen bien. Porque esto es como un boomerang, ¿me entender?
5: Uh-huh.
3: Todo lo malo que se hace se devuelve. Dígame de corazón, ¿usted quiere volver con él o quiere que él se aleje con esa mujer?
5: No, yo quiero volver con él.
3: Amén. Yo le voy a ayudar. Usted va a hacer el esfuerzo, va a venir a mi maloja. Me va a traer una fotografía de él.
5: ¿Ya?
3: Me va a traer, si usted tiene un slip de él, ¿tiene slip de él que haya dejado en su casa?
5: Sí.
3: Tráigame una prenda íntima de él. Le pido el favor, no me use prendas negras. ¿Le gusta mucho el color negro a usted?
5: A mí sí, bastante.
3: Hay algo negro, algo oscuro que visualizo que tiene puesto, ¿qué es?
5: El chaleco y la polera.
3: No me use prendas negras, madrecita. Menos la prenda íntima. ¿Le gusta mucho la íntima negra?
5: Sí.
3: Tenga cuidado, que eso no es bueno. Va a venir a mi maloja. Tráigame esto que le estoy diciendo. Yo le voy a romper esa liga, esa atadura que le hicieron a él. Y él va a dejar a esa mujer por completo. Porque esa mujer lo tiene atado, ligado.
5: Bien.
3: ¿Es más joven que usted, ella?
5: Sí.
3: ¿Cuántos años?
5: 2 años.
3: Nada, mujer. Si le digo, porque lo puedo ver, es una personita que no, ni un brillo, como dicen ustedes, al pie de su marido.
5: Sí.
3: Lo tiene trabajado. ¿Usted alguna vez se imaginó eso o no?
5: Sí, últimamente, porque lo he visto demasiado diferente, está demasiado delgado, como que se está secando en vida.
3: Pues lógico, Madre Santa, porque él está depresivo. Él no se explica por qué se alejó de su hogar. Pero él no puede abandonar a esa mujer porque él está... A ver, le voy a hablar, ya usted me hizo hablar. Él está como adicto a la intimidad con esa mujer.
5: Sí.
3: ¿Me hago entender o no?
5: Sí, lo había notado yo igual.
3: Va a venir a mi maloja que yo te voy a ayudar. ¿Y buena? ¿Qué le dice usted a la gente que la escucha en este momento? ¿Qué le quiere decir a usted?
5: Que es todo lo real lo que me acaba de decir. Sin saber nada, me aclaró todas las dudas que yo sentía.
3: ¿Quedó conforme con la evidencia?
5: Sí, muchas gracias.
3: Un abrazo, no me use prendas negras, ¿ya?
5: Bueno.
3: Chao.
5: Chao, muchas gracias.
3: Así le orientamos con honestidad y con veracidad. Porque no se le ha hecho que yo le diga palabras bonitas, usted diga qué bien habla ese indicito, qué bien se expresa, ¿no? Hay veces soy bruto hasta para hablar, me estoy civilizando, pero yo no puedo fallar, somos certeros y somos directos. 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
6: Tomame los maquinelos que me pasó ahora, lo que vi. Unos gusanos chicos, los boté entre medio de la orina. He ido a otros lados, pero no, nunca habían hecho nada. Me decían de que tenía algo enterrado en mi casa, pero nunca hicieron nada. 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
3: 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Pero no se conformen solamente que escuche la gente que nos llama. Escuchemos las experiencias que viven aquellas personitas cuando se tratan con verdaderos chamanes, con el gran chamán amazónico. Mucha atención, porque este caso, esta voz, puede ser la de usted.
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3: Estamos aquí en nuestra malojita recibiendo personitas que vienen a la consulta por la primera a la vez y también personas que nos brindan su testimonio por los favores recibidos, porque como siempre yo les digo, no nos confundan, no somos los únicos, pero sí los mejores, y prueba de ello lo dicen las testimonios, la gente que nos visita. Madrecita, cuéntele a todos nuestros oyentes, a las personas aquí presentes, cómo era su vida antes de tratarse con el gran chamán amazónico.
11: Pasaba enferma, nomás en cama, estuve un año, 4 meses ahí, mostré en cama, no podía salir de la puerta para afuera. Y no, me tenían que dar todo ahí, en la cama, o sentarme en el sillón, mi hija por ahí. Y ahora, gracias al Señor, me tiene bien ya, porque ahora puedo hasta salir sola. Antes no podía ni salir de la puerta de la casa para afuera, y ahora estoy saliendo a caminar por ahí y voy a ver mis hermanas, mi familia, y antes no podía, pues tenían que venir a verme a mí nomás a la casa. Por eso ahora estoy, gracias a Dios, que me estoy bien ya, pues.
3: Yo me acuerdo de usted, madrecita, cuando llegó a nuestra malojita, venía así un poco como esquiva, como un poco así como esquiva estas cosas, como incrédula, como que había perdido la fe. ¿Usted había visitado en otros lugares para la sanación de este problema, esta enfermedad que usted tenía?
11: Todas esas personas me decían que eran cosas malas que yo tenía porque no me iba a sanar, po. Y por eso vine para acá ahora, y aquí ya estoy bien, gracias al Señor. Estoy bien ya, como para lo que estuve, estoy bien ya, pues me siento bien. Vengo, no ando sola ahora, ya antes tenía que andar con mi hija, Ella me tenía que andar trayendo para todas partes, ir a ver doctores, y los doctores me decían que era una crisis de pánico, que era un vértigo, que eso no tenía remedio, que eso yo no iba a sanar nunca. Así que por eso también los doctores no saben nada de esas cosas ellos, pues. Sí, ahora me siento bien, gracias al Señor.
3: Efectivamente, como usted lo dice, madrecita, a través de este mensaje que está dando de agradecimiento, usted visitó mucho la ciencia médica, le hicieron exámenes, chequeos, y no sabían qué era lo que usted tenía. No es que la ciencia médica sea mala, porque yo no estoy en contra de los médicos, de la medicina química, pero sí, cuando una personita es cargada, cuando una personita es víctima de una brujería, de un mal, la ciencia médica no sabe por qué esto es satánico. Le digo desde ya, mamá, gracias por este hermoso testimonio, que Dios le bendiga. Quiero que usted le dé un mensaje a todas las personitas que la escuchan a través de la red de emisoras Radio Rancherita. ¿Qué les quiere decir a todas estas personitas después de haber visitado el gran chamán amazónico?
11: Sí, pues yo lo recomiendo porque yo ya sé que él sana a las personas, pues no anda por ahí como algunos otros que dicen yo lo sano y no lo sanan nada, pues. Le sacan plata, como se dice nomás, y no le hacen ni una cosa, oiga. Le dan remedio y los remedios tampoco le hacen napo. Así que por eso yo lo recomiendo aquí para que lo visiten, porque acá van a encontrar mejoría. En otras partes le sacan plata nomás y no lo sanan, po. Por eso vengan acá nomás, acá van a encontrar mejoría.
3: Gracias, madrecita, por ese mensaje, ese voto de confianza que nos ha brindado, ese testimonio tan hermoso. ¿Cuánto tiempo usted postrada en un lecho de enferma, sin encontrar la solución al problema? Le hicieron chequeos médicos, exámenes, no le encontraban nada. Sus hijos preocupados, su familia. Pero gracias a la Dios, los tiempos de Dios son perfectos y por algo le pusieron a este chamán a través de la radio. Gracias, mamá, por su testimonio y que mi Dios le bendiga.
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3: Son testimonios reales y verídicos, hermano civilizado, donde ustedes pueden comprobar nuestro conocimiento, nuestra sabiduría. Tenemos más de 5,000 testimonios entre hombres y de mujeres que han visto los cambios tratándose con la indiecita mayasca, con quien le habla el gran chamán amazónico.
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6: Me sentía pésimo. Vine acá porque me enteré por el radio y vengo ahora a darle las gracias, dar testimonio. Que vengan acá, que estamos todos bien.
3: 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Estamos llegando ya al final del programa. Solamente me resta decirle a todos ustedes, gracias por la atención prestada. Dios les bendiga grande la mente y nunca se olviden
9: que les queremos, les apreciamos y los llevamos dentro de nuestra corazona. Hasta mañana, hermanos civilizados.
2: 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Y no se olvide que Dios nos lleva de lo bueno a lo mejor y de lo mejor a lo excelente.

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0: Estamos en vivo, estamos en directo. Buenas tardes, buenas tardes a todos nuestros auditores y auditoras de Zumbale Radio que están en sintonía a esta hora junto a nosotros. Las 14 horas con 16 minutos, 2 de la tarde ya con 16 minutos, damos comienzo a nuestro cuarto programa de la semana. Acá por la tarde, en el 90.7 FM, Zumbale Radio. Para gran parte de nuestra comuna de Cañete, saludando a todos los que están presentes también a través del 106.9 FM en la localidad de Angol. Ahí nos sintonizan en Renay, Cominco, Alto Vigo, Vigo, Tijeral, Huequén. Saludamos también a nuestra gente que nos sintoniza en el 92.3 FM en la comuna de Los Sauces, Purén, Lumaco, Capitán Pastene, Traiguén y Coyipulli. Colaboración con Radio Araucaria. En la comuna de Los Álamos a través del 102.7 FM. Saludamos a Sara de Legua, a Pangue, a Ranquilco, Pichillinquehue, Cerro Alto, Antiguala, Temuco Chico, Santa Rosa, Sara de Legua, con cielos nublados en nuestra comuna, comenzamos nuestro programito de día del Super Jueves, con sabor a fin de semana. Hoy día estamos a 10 de septiembre ya de este año 2026, ¿ah? Le saluda a su amigo el locutor Pablito Andrés y estaremos juntitos hasta las 18 horas 6 de la tarde. Así que estamos recién comenzando. Y usted me saluda pues a través del más 569-82-32-54-31.
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0: Tenemos también nuestra línea directa, nuestro fono radio 4428-97-220. Comenzamos la tarde más entretenida en su

Ah, pero qué bien, me están comenzando a llegar los mensajitos acá en la bandeja de WhatsApp de la radio. Usted que es parte de la familia, danos tu like ahí en la fotito que subimos hace poquito en el estado de WhatsApp. Y si no estás agregado o agregada, envíanos tu nombre, de dónde nos estás sintonizando y por supuesto te vamos a agregar a la familia de la Zumba de Radio en nuestro WhatsApp también. Comenzamos con todo el día, ¿eh?

Ya 2 de la tarde con 25 minutos, ya 2 de la tarde con 25. Hartos saluditos, hartos mensajes nos han llegado, así que los vamos a ir leyendo poquito a poquito. Muchas gracias por estar en la sintonía de Zúmbale Radio en esta jornada de día jueves, con una probabilidad de lluvia en nuestra comuna de Cañete de un 80% a esa hora de las 19:20 horas. Caería poquita agüita, pero hay pronosticada lluvia, sí, ¿ah? Al momento tenemos 5 o 6 mensajitos en nuestra bandeja de WhatsApp. Cuando lleguemos a los 10, ahí lo leemos, pues. Vamos, vamos, atrévase. Envíanos tu mensaje de texto o de audio a nuestro WhatsApp totalmente activo en este super jueves. Más 569-82-32-54-31. Fono, tenemos también nuestro fono radio línea directa a través del 44 28 97 220.

0: seguimos enamorando corazones, pues acá en la Zúmbale. Se ve. Y nos vamos rápidamente a nuestro WhatsApp. Por ahí está nuestro amigo Brandon. ¿Cómo está nuestro amigo Brandon Venturelli? Haciendo sintonía.
1: Estamos activos por acá, Bilubilu, por los Álamos.
0: Ya. Ya nomás. Estamos activos por los Álamos, dijo, ¿eh? A través del 102.7 FM. Por acá tenemos a nuestro amigo Arce. ¿Cómo está usted?
2: Buenas tardes, Paulito Andrés. Buenas tardes. Reportando sintonía. Es la mejor, es la mejor.
0: Muy bien.
2: Vale Radio.
0: En eso es. Excelente, don Arce, ¿eh? Un aplauso para don Arce, que está en la sintonía de la radio. Está menos congestionadito que ayer, ¿eh? Por acá tenemos saludos para Carmencita, nos sintoniza en Cerro Alto. Hola, ¿cómo está usted, Pablito? Que tenga una excelente tarde, muchas bendiciones y éxito para su programa radial. Esa es la Carmencita. Un abrazo para usted, amiga. Buenas tardes, don Pablito, me dice don Oscar Morales por Quidico, la comuna de Tirúa, presente hoy día, como siempre.
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0: flecha. Como todos los días trabajando al ritmo de la zumba, le me dice don Oscar.

0: Hugo, bienvenido al programa. Muy buenas tardes.
1: Hola, buenas tardes. Estuvimos recién con Jero toda la mañana disfrutando.
0: Eso es bueno.
1: Soy de la familia, gracias a Dios, de ya. Los grandes auditores de la gran Zumbale Radio. Así que aquí estamos en la tarde contigo para disfrutar.
0: Muchas gracias.
1: Un poco frío el clima, Hugo, de Quilihue Norte.
0: Ya.
1: Pero estamos muy bien disfrutando de esta gran emisora 90.7 Zumbale Radio.
0: Eso es. Ahí está Don Hugo, pues, de tempranito, ahí estábamos con Jero en el matinal de la Zumbale justamente. Y acá continuamos con la alegría, la energía de día jueves, porque se nos viene otro fin de semana más en el mes de septiembre, Nuestro amigo Marcelo de Cañete dice, hola Pablito, buenas tardes, saludos para mi colega Jonathan Navarro, que estamos haciendo patria acá en la cordillera de Nahuel Buta. Con un temita de los peregrinos del amor, porfa, dice ahí don Marcelito. Le enviamos saludos a nuestro amigo Jonathan Navarrete también, Mira, por la cordillera de Nahuel Buta andan los chiquillos.
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0: Hola, señora Jovita, un gusto. ¿Cómo está, Yoncao? ¿Cómo está usted?
3: Hola, Pablito. Buenas tardes, Pablito. Me alegra escucharte ahora. Aquí haciendo aseo, Pablito. Escuchándote, que tengas un excelente tarde. Abrazo a la distancia, Pablito.
0: Abrazo a la distancia, que tenga una linda tarde usted también. Gracias también por estar siempre aquí junto a nosotros en la Zumbale Radio. Saludos para La Rinconada, saludos para Yoncao, saludos para Paicaví, Yenquehue, Ponotro, Quilihue. Hola, Bilú Bilú.
4: Hola, Bilú Bilú.
0: ¿Cómo está la Bilú Bilú hoy día? Mucha pega, está enamorada, está desenamorada. Algo le pasa a esta chiquilla hoy día. Hola Pablito, ¿cómo estás? Les saludo desde Los Álamos. Quiero escuchar un temita de Hoy lo vi pasar de Rocío Dúrcal. Gracias, bendiciones, saludos para mis nietas Agustina y Colomba. Le enviamos saludito a Agustina y a Colomba que nos sintonizan ahí en Los Álamos. Nos pidió un temita de Rocío Dúrcal para las viejitas pero bonitas.
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0: Hola, Pablito, aquí escuchando Zumbale Radio, un temita de los Pincheiras, por favor, bendiciones, linda tarde, nos dice nuestra amiga Berito de Pitra Cuicui. Oye, harta gente de Los Álamos conectada, le están ganando a los chicos de Cañete, a los chicos de Angol, de Los Sauces, de Tirúa, Los Álamos presente hoy día, pero en masa. En la 102.7 FM.
5: Cañete es cañete, pues viejo.
0: Mira, y hablando de gente de Angol, por acá está Bernie. Nos saluda y dice, muy buena música. ¿Desde dónde? Del Cañón, en Angol. Desde el Cañón.

La Bilú nos mandó un resumen de su estado de ánimo. Estoy estresada, estoy cansada y estoy desenamorada, dijo. Le llegó el viejazo, la Bilú, le llegó el viejazo. ¿O no, Marquito? ¿Cómo fue? La Bilunda pasaca a Gladiolo. Le enviamos un saludito de Melina, presente, me dice por acá, por Cerro Alto, comuna de Los Álamos también. Oye, gran sintonía de Los Álamos, ¿ah? ¿Eh?

0: Hola, pues, don Narciso, ¿cómo está usted?
1: Buenos días, buenas tardes, Pablito Andrés.
0: Muy buenas tardes.
1: Me agrado de nuevo escucharte en este hermoso programa de nuestra Zumba de Radio. Bienvenido de nuevo a tu programa. Un agrado, como te digo. Abrazos y cariños para todos los radioescuchas.
0: Ya, don Narciso. De Cañete. Ese, don Narciso.
1: Saludos para Angol también.
0: Ya.
1: Para todos y todas.
0: Muy bien, pues.
1: Mis parientes, mis parientas y todos.
0: Ya, pues.
1: Pablito.
0: Dígame, cuéntame.
1: Se te olvidó antes nombrar Huillincó, papá. Y también tenemos sintonía para acá, pues.
0: Lo nombramos inmediatamente.
1: Que solo llamándote solo aquí de Huillincó, pero también hay más gente. Me estoy conquistando más gente por acá. Ya. Abrazos.
0: Abrazos. Le enviamos un cariñoso saludo entonces a la gente de Huillincó, que significa en el Mapudungún...

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1: Nos separan tan solo 20 minutos para las 15 horas 3 de la tarde. Estamos con buena música. Ahí estaban los Pinteras del Sur, solicitado también por nuestros auditores. Auditores que están todos ahí, ¿eh? Están todos en el WhatsApp. Unos bien, otros contentos, otros medios tristones. Pero lo bueno es que somos una familia y nos apoyamos.
2: Ay, yo también te quiero, Bilú.
1: Ya, sí, bo.
2: Pero
1: ¿qué pasó?
2: El trabajo.
1: El trabajo, mucha
2: no,
1: pega.
2: La vejez, creo que todavía no llega.
1: Oh, my gosh.
2: ¿Cuánta razón tiene el señor Arce?
1: ¿Cuánta razón tiene el señor Arce? Dice la Bilúa. Amigo Arce tiene razón. A esta cabra le falta colágeno. Ahí estamos.
3: Agua de la nutria.
1: Agua de la nutria. Así se llama Wijinkoa. Le enviamos saludito a la Emi. ¿Cómo está allí, Emi? Dice, hola Pablito, Andrés, ¿cómo estás? Yo escuchando ya la Zúmbale. Le enviamos saluditos a la Emi. Nuestra amiga Bernie Tapia, allá en el Cañón, en la comuna de Angol, dice, un saludo para mi mamá, Olimpia Núñez, los estamos escuchando. Muchas gracias, pues saludos para Bernie y saludos para su mamita Olimpia. Nos sintonizan en Angol. Por acá también, oye, que llegan mensajes hoy día, ¿qué les pasó? ¿Qué les pasa hoy día? Hola Pablito, ¿cómo estás? Quiero saludar a mi nana, Amelia Rifo, más conocida como la Viuda Alegre, con una canción de Isabel Pantoja, por favor, gracias. La Viuda Alegre, oye, ¿qué será de la Viuda Alegre? Tanto tiempo sin saber de ella acá en la radio, ¿ah?
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1: Señora Jovita,
4: ¿usted se puedo pedir dos temitas?
1: A ver.
4: Américo a llorar otra parte.
1: Ya.
4: Y de los buques en el mismo tren. Porfa, porfa, Paulito.
1: Bueno.
4: Que tengas una excelente tarde. Y dígale a Bilú y Lu. Que arriba el ánimo nomás y la vida sigue.
1: La vida continúa.
4: Pasa lo que pase, uno tiene que estar contento, alegre, nomás
1: eso
4: y más
1: es.
4: Escuchando la Zúmbale Radio.
1: Mejor todavía, pues. ¿Escuchaste, Bilú? Él te envía mucho ánimo y la señora Jovita también.

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1: Muchas gracias, la señora Jovita. Saludos para ella igual.
0: Sí, saludos para usted también. Pues les envían saludos, las chiquillas.

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Las 3 de la tarde con 10 minutos, 3 de la tarde con 10 minutitos, estamos en el mes de septiembre y cómo no. Si Zúmbale Radio también tiene cuequitas cada una hora para todos ustedes, para que disfruten también nuestro mes patrio en este día jueves. Jueves 10 de septiembre de este año 2026. Le damos la bienvenida a cada uno de los que se vienen recién conectando a través de nuestra señal 90.7 FM. En nuestra comuna de Cañete, 106.9 FM, en la comuna de Angol, Renay, Comeninco, Alto Bigobío, Tijeral, Huequén. En la sintonía del 92.3 FM, también en la comuna de Los Sauces, Purén, Lumaco, Capitán Pastene, Traiguén, Collipulli. Y en colaboración con Radio Araucaria por el 102.7 FM, comuna de Los Álamos. 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Le enviamos saluditos para la señora Carmen de Melipilla. Dice: hola Pablito, ¿cómo estás? Voy caminando para la casita con buena música. Muy linda tarde, saludito, nos dice Carmencita de Melipilla. Y nosotros continuamos con buenas canciones. Las 3 con 14 minutos. No olvide que desde ya comenzamos a hacer nuestra parrilla para las viejitas pero bonitas. A las 4 de la tarde tenemos un viaje al recuerdo. Cada minuto es importante. Le dejo nuestro número de WhatsApp para que se pueda comunicar directamente con nosotros mediante mensaje de texto o de audio. Más 569-82-32-54-31. Y nuestra línea telefónica, Fono Radio, línea directa al 44-28-97-220. Pídanos su canción favorita del recuerdo.
Y nosotros te complacemos en este super jueves con cielos nublados aquí en Cañete.

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1: Ahí estaban los talismanes del ritmo y del amor desde Puerto Montt, donde la lluvia se hace canción. Estos muchachos cantándole al amor igual con esta ranchera. 3 de la tarde con 22 minutos. 3 de la tarde, 22 minutos en este día jueves, hoy día 10 de septiembre de este año 2026. Saludando a todos los que están trabajando a esta hora de la tarde. Se pronostican lluvias, pocas lluvias, pero chubascos en la tardecita. A esa hora de las 7, 8, podrían caer algunos chubascos acá en nuestra comuna de Cañete. Pero es solo por hoy día. Ahí está nuestro tío Víctor. ¿Cómo está, tío Víctor? Saludos para usted. Muy, pero muy buenas tardes.
2: Buenas tardes, Pablito. Espero que tenga una linda tarde nomás.
1: Igualmente.
2: Bendiciones. Saludos. Para todos.
1: ¿Ya?
2: Una canción de Django podría ser.
1: Una canción de Django.
2: Sí, Pablito. Gracias.
1: Ya, bueno. Le enviamos saludito ahí al tío Víctor y le vamos a programar una canción de Django. Ya tenemos a Rocío Durcal. Teníamos a Isabel Pantoja y le sumamos a Django. Hola, Pablito, ¿cómo están todos? Yo aquí en lo mío. Que tengan una buena tarde y ánimo que viene el 18, dice la Gillita. Quiero un temita del rancherito Leo Dan. Bonito es amarte.

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Seguimos sumando los temitas para las viejitas pero bonitas. De hoy día jueves, la señora Carmencita de Cerro Alto nos dice: quiero escuchar el temita de Manolo Galván para las viejitas pero bonitas. Viejo, mi querido viejo. Viejo, mi querido viejo. ¿No la canta Piero ese tema, o no? Si no me equivoco. Viejo, mi querido viejo. Continuamos con los mensajes por acá. La señorita Ivone, ¿cómo está? Buenas tardes, don Pablito Andrés. Espero que esté bien, al igual que todos los auditores presentes. ¿Me puede programar la canción Mando una señal de Maná para las viejitas pero bonitas, por favor? Saludos, en especial a nuestro amigo Eladio. Le enviamos siempre un saludito a don Eladio de Pichinquehue. Pronta recuperación para él y harto ánimo también en este proceso que está pasando de salud. Así que ahí le envían también saludos. Las chicas superpoderosas, pues. La Gillita me pidió un tema de Chayanne, Cuidarte el alma. Ya nomás. ¿Qué temita me había pedido la señorita Ivonne? Ah, ya. Maná. Maná, maná. Maná, maná. Tu, tu, tururú. Berito de Pitra Cuy Cuy, un temita de Selena, por favor. Ya, vamos con Selena. Yo igual te pedí un temita para las viejitas, pero bonitas, dice la Jovita. Igual que yo, dice. Viejita, pero bonita. Pero usted no es vieja, pues, Jovita. Usted todavía está en la flor de la vida.

0: porque estamos en el mes de la patria. Las 3 de la tarde con 27 minutitos. Oye, por acá nos llegan las payitas también, ¿eh? Sí, pues. ¿Qué nos dicen aquí? A ver.
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0: Me gustó eso. Brindo por los de Blue Express, dijo. A ver, de nuevo.
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0: Y mangoneados. Pero si ustedes, chiquillos, ¿cuándo han roto un paquete? ¿Cuándo se han atrasado con algún envío? Nunca.

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1: Las 3 de la tarde con 32 minutos, 3:32. Ahí estaba Selena, amor prohibido, nos dicen por las calles. Me gustó la talla de los Blue Express. Estuvo buena.
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1: ¿Qué le pasó al parlante de don Oscar Morales, por Dios? Tratando de arreglar el parlante grande, me dice, para escucharlos más fuerte. Por ahora estoy con el parlante más pequeño.
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1: Ah, podríamos decir que usted tiene dos parlantes, don Oscar. Tiene un parlante grandísimo. Y tiene otro más chico, Lo bueno que si se le echa a perder el más grande, don Oscar, puede ocupar el chico, pues, ¿ve? Sí, bueno.
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1: Nunca está de más tener ahí dos opciones para escuchar la radio.

me pasa el más pequeño, pues. No sean tontos, no sean

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1: Le enviamos saludito a la Emi, dice: hola Pablito, Andrés, ¿cómo estás? Escuchando la Zumbale Radio. Quiero pedir un temita para las viejitas de Los Temerarios, Derrotado y Sin Cariño. Derrotado y sin cariño me has dejado, cuando todo el corazón yo te lo he dado. Qué buen tema ese, ¿eh? Ya, Emi, ahí estaremos programándolos también. Tenemos varios temitas, varias canciones ya para el espacio romántico entre las 4 y las 5.
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1: Don José me dice. ¿Qué dice don José? Pablito me dice: anda pidiendo el chico. ¿Cómo es eso? Estamos hablando de parlante aquí, don

0: Saludos para Carito, que está en la sintonía de la radio también. Ahí me dice Pablito, me gustaría para las viejitas pero bonitas escuchar una canción de Ana Gabriel, la que tú quieras regalarme. Bueno, le sumamos a Isabel Pantoja, le sumamos a Rocío Dúrcal, Los Temerarios, Manolo Galván.
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0: A Chayán y también a Maná. Hola, muy buenas tardes. ¿Con quién hablo por ahí?
2: Hola, Pablito. Buenas tardes.
0: Buenas tardes.
2: Un temito de Eros Ramazzotti, por favor.
0: Ya, ningún
2: ahí
0: problema.
2: A su gusto.
0: Ningún problema, pues, amigo.
2: Gracias, que tenga buena tarde.
0: Igualmente usted, amigo mío, no lo tengo registrado acá, en la familia de la Zumbale, así que envíeme su nombre y de dónde nos sintoniza para poder agregarlo ahí también al WhatsApp. Eros Ramazzotti. Me gusta el Ramazzotti. Oh, que me gusta el Ramazzotti. Saludamos también a Angol a través del 106.9 FM. Por allá está don Alejandro Muñoz. ¿Cómo está usted, don Alejandro?
3: Hola, Pablito Andrés. ¿Cómo estás? Espero que bien.
0: Excelente.
3: Si es posible, nada más, si hay espacio para un temita de Demi Russo.
0: Ya.
3: Morir al lado de mi amor. Muchas gracias.
0: Bueno, morir al lado de mi amor, Demi Russo. Esa canción es muy triste, ¿ah? ¿Eh? Ideal para esta tarde fría, en este día jueves. 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

0: Y nos separan tan solo 17 minutos para las 4 de la tarde. Este temita, arrogancia, se lo dedicamos ahí a nuestra amiga que nos escribió, Carito, que está en la sintonía también de la radio. No te olvides que todas las tardes hacemos un break en la música tropical ranchera y nos vamos con las viejitas pero bonitas a las 4 de la tarde, de 4 a 5. 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Ahí está mi amiga Olguita, la Feñita, por supuesto, la Verito. Le enviamos saludos también a las chicas que trabajan ahí, a la tía María, don Sergio, a los que trabajan en la cocina y, por supuesto, a todos los clientes que deben estar ahí escuchando la Zúmbale, pues.
1: Hola, Pablito, soy la Olguita. Quiero un saludito aquí y un temita. Estamos trabajando aquí en el Ebenezer con las niñas.
0: ¿Eso?
1: Con Feñita, con Berito.
0: Ahí están nuestras chiquillas, pues. 15 minutos nos separan de las 4 de la tarde.

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Las 4 de la tarde con 7 minutos, 4 de la tarde con 7 minutitos. Ahí estaba Rocío Dúrcal. Temita fue solicitado en el bloque anterior para estas viejitas pero bonitas. 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Oficina de Contabilidad Audicon te presenta en este día jueves 10 de septiembre y nos vamos en este viaje en el tiempo. Por 60 minutos hasta las 5 de la tarde, las viejitas pero bonitas en Zúmbale Radio, Zúmbale Radio 90.7 FM acá en nuestra comuna de Cañete, 106.9 en la comuna de Angol, provincia de Malleco, 92.3 FM en Los Sauces y en colaboración con Radio Araucaria 102.7 en Los Álamos. Como cada día comenzamos con un 2x1, pues Rocío Dúrcal. Ayer la vi pasar, ¿no? Hoy lo vi pasar. Y como tu mujer, pues.

4 de la tarde con 17 minutos. Qué linda canción teníamos en ese recuerdo junto a Isabel Pantoja. Así, sí, así fue. Todos los temitas programados, por supuesto, a través de nuestro WhatsApp, a través de nuestro número más 569-8232-5431. Y como cada tarde nos ponemos romántico por 60 minutos acá en la Zumba de Radio. Nos vamos con otro temita. Aquí está Chayanne. Esto se llama Cuidarte el alma.

Ahí estaba Cuidarte el Alma junto al gran Chayanne. Temita también solicitado a través de nuestro WhatsApp. Y vamos a seguir avanzando. Tengo varios temitas, no quiero que nadie se quede sin el suyo, ¿eh? También me pidieron a Biango. Y esta es La Culpa. ¡Sí! De ese primer beso. ¿Se acuerda cuándo fue su primer beso?

0: Ahí estaba Bianco con ese beso. El primer beso que le di. Y nos seguimos poniendo romántico en este día jueves. Y nos vamos con Eros Ramazzotti. Otra como tú.
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1: Ahí está Eros Ramazzotti, pues. Qué linda canción. No, otra mujer.
0: No creo.
1: Las 4 de la tarde con 30 minutos. Y nos vamos con... Y nos vamos con Maná. Manda una señal.

4 de la tarde con 33 minutos. Ahí estaba Maná con Mándame una señal. Dentro del repertorio también escogido por ustedes para este día jueves en las canciones del recuerdo, las románticas que tenemos todas las tardes por 60 minutos acá en Zumbale Radio. Recuerde que estamos en el 106.9 FM en Angol, 92.3 FM en Los Sauces y también colaboración con Radio Araucaria por el 102.7 FM en Los Álamos. Y en nuestra comuna de Cañete, por supuesto, a través del 90.7. Nos vamos con más temitas, nos vamos con más canciones. Aquí está para la Emi. Aquí están Los Temerarios.

Ahí estaba Manolo Galván para la señora Carmencita de Cerro Alto que nos había solicitado esta canción. Nos separan tan solo 19 minutos para las 5 de la tarde. Estamos en el espacio de las canciones románticas, esas que nunca van a pasar de moda. Estamos en las viejitas pero bonitas en este día jueves 10 de septiembre.

0: 4 de la tarde ya con 50 minutitos, 4:50. Ahí estaba Demis Rusos con ese hermoso tema llamado Morir al lado de mi amor. Qué tremendo tema, qué tremenda canción ahí solicitada por nuestro amigo Alejandro Muñoz de Angol por el 106.9. Nos sintonizan en la provincia de Malleco.
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0: Estamos llegando ya casi al final de nuestra programación de este día jueves. 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Nos presentó en este día jueves 10 de septiembre las canciones románticas, las canciones de ayer, de hoy y de siempre, las viejitas pero bonitas. Son en Zumbale Radio.
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0: logramos hacer en conjunto ya en el negocio los dos grupos de trabajo.
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0: nos comenzamos a despedir de la música romántica, Marquitos.
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Y con este cambio de vida, y Camargo y Luciano, nos vamos a la pausa comercial, la última de nuestro programa, y volvemos con todo el último bloque bailable, totalmente bailable en este día jueves, hoy, dándole ya casi la bienvenida a otro fin de semana más en nuestro mes de septiembre. Muchas gracias a aquellos que estuvieron colaborando con las canciones de estas viejitas, pero bonitas. Pausa y volvemos.

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1: Ya, chiquillos, estamos de vuelta, estamos de regreso a las 5 de la tarde ya con 13 minutos, 5 con 13. En esta jornada del super jueves, pues, con cielos nublados en nuestra comuna de Cañete, pero aún así estamos disfrutando de toda la buena música. Ya tuvimos nuestro espacio con las viejitas, pero bonitas las canciones del recuerdo. Se hacen presente todos los días de 4 a 5 de la tarde acá en la 90.7 FM. Estamos en nuestra comuna de Cañete y sus alrededores también por el 106.9 FM. En la provincia de Mañeco, Angol, Renaico, Mininco, Alto Vigo, Vigo, Tijeral, Huequén. Estamos también en el 92.3 FM, también en la comuna de Los Sauces, saludando a nuestra gente linda de Purén, Lumaco, Capitán Pastene, Traiguén, Coyipulli. En una colaboración con Radio Araucaria, en la 102.7 FM.
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1: Ah, no, 102.7 FM. ¿Eh?
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1: Sala de Lebu, Ranquilco. Ahí estamos en Pichillinquehue, también en Pangue, Trauco, Temuco Chico, Antiguala, Cerro Alto, La Araucana, Cuyín Paligüe. Y en Los Álamos Centro también estamos. Ahí a través de nuestra radio amiga y por supuesto a través del 90.7 FM para gran parte de nuestra comuna de Cañete. Hoy saludamos a aquellos que nos sintonizan vía online. En Lomas Coloradas, ahí están, Lomas Coloradas presente hoy día también. Como siempre, ahí está mi mamita, mi tía Albita, la mamita Meche, bueno, todos los que están ahí escuchando y sintonizando nuestra radio. Entramos ya al último bloque de programa, chiquillos. Recuerde que tenemos hasta las 18 horas 6 de la tarde. Ahora le ponemos bueno, ¿no? No, páreme la música, maestro. ¿Le ponemos bueno sí o no? ¿Sí o no? ¿Le ponemos bueno nomás?

0: Estaban los potros salvajes. Las 5 de la tarde con 20 minutos, ya 5 con 20, acompañado del Pollo Pío. 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
0: 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Las 5 de la tarde con 24 minutos.
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0: Estamos entrando ya a la última media hora del programa, Don Hugo.
4: Por supuesto, póngale bueno como le está poniendo desde que entró al turno.
0: ¡Ay, ay, ay!
4: Es más pulento para ponerle bueno.
0: ¡Pucha, que ¡pucha, que es bacán, Don Hugo, ¿eh? Ahí siempre con el ánimo al 1000, con el ánimo al 100%. Hoy le mandamos un saludo, quien está de cumpleaños hoy día, Don Jorge Eduardo Mendoza. El tío Pita, Está cumpliendo añitos hoy día el tío Pita. Cariñosos saludos para él también, pa' amigo. Que lo pase súper en este 10 de septiembre. Saludos, Pita. El tío Pita. Oye, por acá me estaban mandando audio delante, ¿eh? Las viejitas, pero bonitas, pero no alcancé a escucharlo. ¿Qué pasó?
5: Oiga, Pablito Andrés.
0: A ver, cuénteme.
5: ¿Usted podría colocarle...
0: ¿cuál?
5: La cancioncita de Cecilia Camargo y Luciano a mi bebé, por favor.
0: ¿Ya?
5: ¿Quién soy yo sin ella?
0: Oh.
5: Yo creo que lo amerita.
0: ¿Sí? ¿Usted cree?
5: Don Pablito Andrés. Póngalo usted, se va a sentir mejor él.
0: Oh. ¿Qué le pasó al bebé? ¿Qué le pasó al bebesote? ¿Quién soy yo sin ella? ¿Mí? Los temas que le están pidiendo hoy, ¿eh?
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0: Ayer era... ¿cómo era? ¿Cómo era el de ayer? ¿Y cómo es él? Y hoy día, ¿quién soy yo sin ella?
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0: Le enviamos un saludito también a quien, a nuestra querida Angie Rebolledo Lauría, mi querida monita que está en la sintonía de la radio, como siempre, en Tirúa. Ahí nos sintoniza en Motosierras DIR. En Tirúa, ¿cómo no? Saludos para su compañero de trabajo, monita. Y gracias siempre por estar en la sintonía de la radio. El sábado usted está acá, ¿cierto? Díganos al tiro nomás. Que no me la secuestren nada. ¿Qué pasa, bebecito?
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0: Pero no se me sulfure, no se me... no.
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Pero no se preocupe, Marquito, si yo no le hago caso. Yo, ¿usted cree que yo voy a colocar la canción que me pidieron? ¿Quién soy yo sin ella? No, pues. No, sáqueme esa canción. Esa es la IA, Marquito. Es la IA. Yo no soy.

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2: Puta, don Marcelito se ha perdido de todo. ¿Qué está pasando de todo aquí en la radio?
1: Imperio Pastelino.
2: Le enviamos saludito a nuestra querida Angie. Me dice que el día sábado estará acá a las 14 horas, por supuesto. En su horario, a las 15, a las 3 de la tarde, ya. Imperio Pastelino.

Las 5 de la tarde ya con 32 minutos, 5 con 32 en recta final de nuestra programación de día jueves. Tremendo programa como siempre, con la buena música, toda la energía, el romanticismo de las viejitas pero bonitas a las 4 de la tarde. Acompañados también por gente que nos sintoniza por todos lados, también en nuestra señal online, ¿eh? Por ahí me estaban diciendo, Pablito, ¿te acuerdas de todo menos de lo que te escuchamos en la aplicación? Oye, tenemos aplicación, sí. Búsquenos, usted que no nos tiene, ahí en el Play Store, estamos como Zúmbale Radio. Y le sale una abejita moradita, tiquitita. Abejita moradita, abejita moradita, abejita moradita.

0: Hugo, ¿cómo está don Hugo?
1: Pablito Andrés, hay que ponerle bueno en la vida.
0: Claro, pues.
1: Yo, ¿sí? Cada segundo que vivo se lo agradezco a Dios.
0: Eso es
1: levantarme
0: bueno.
1: Levantarme respirando ya es una gran cosa en este mundo.
0: Exactamente, pues, don Hugo.
1: Ser amigo de lo simple, amigo de lo que uno tiene, la naturaleza.
0: Eso.
1: Vivir cada segundo, el reloj no se detiene.
0: Muy bien.
1: Es uno el que se detiene.
0: Claro.
1: Entonces, hay que disfrutar la vida. No hacerse problema por nada.
0: Eso.
1: La pelada me ha venido a buscar como 3 veces y la he hecho lesa.
0: Mire.
1: Aquí estoy.
0: Mire.
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0: Toma.
1: Hay que ponerle buenos amigos, todos los amigos. La vida es una sola y es corta.
0: Eso,
1: güey. Su familia y cada segundo de vida que Dios les da.
0: Pero que, qué tremenda evidencia ya. La pelada 3 veces ha venido por él. Y se mantiene firme don Hugo. ¿Eh? Un aplauso para don Hugo con ese consejo de vida. Acá en la Zúmbale Radio. Zúmbale Radio. Oh, la pelada va a venir por mí. Yo sé que estoy con esa pelada.
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0: No se puede hacer algo serio aquí, ¿eh? Definitivamente aquí no se puede hacer algo serio, Marquito Echeverría, no.
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0: Don Marcelo, no se puede hablar algo serio que don Marcelito, ¿eh?
1: Ya, pues cuéntenla, pues.
0: ¿Qué te va? Don Marcelo, usted quédese con eso, mire.
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0: Y la Emi. ¿Qué estáis preguntando, Emi? Pero, Pablito, ¿qué tipo de pelada? ¿La pelada? Pum, la pelada. La...
2: Quítenle el celular a Echeverría.
0: Quítenle el celular a Echeverría, dicen por acá. Don Oscar por acá nos dice, es verdad lo que dice Don Hugo, así que le envía saludito ahí. Queda poquito programa, Pablito, se pasó la tarde volando en la mejor compañía de Zoom. Vale, hasta mañana, Don Oscar, muchas gracias. Y recuerde, ahí me mostró que arregló el parlante grande que tiene. Ya sabe qué hacer con el otro ya, pues. Se arregló el parlante grande. ¿Por qué no se pasa el...

0: ¡Nos vamos, Marquito!
1: Hoy, así como está la tarde, ¿sí? No sé.
0: Ya, ¿qué pasó?
1: Está bueno para tomar, güey. Oh. Yugo chico es.
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0: Me gusta el vino.
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0: No, por favor.

0: hay que hacer la prueba al cordero de Burgos.
1: Ustedes están locos, cabrón. Yo no sé en qué momento me junto con ustedes.
2: Es mala influencia, Echeverría.
1: ¿Y vos? ¿Y vos? Ay, todo porque ahora está fitness. Ahora es una fitness. ¿Alguien le cree?

0: ¿La de Lovelo? ¡No creo!
1: ¡No creo!
2: 20 minutos.
3: A ver, ¿qué les pasa con la Bilu Bilu?
2: Amigos, cale. 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
3: A ver, ¿qué les pasa con la Bilu Bilu?

0: 18 minutos, no se están separando tan solo para las 18 horas y de la tarde. Nos vamos, chiquillos, nos vamos. Nos vamos, Bilu, Bilu, Bilu.
1: Oh, mi amiga Angie, al menos tengo a alguien que me defienda.
0: Alguien que te defienda al menos, Polle.
1: Oh, mi amiga Angie, al menos tengo a alguien que me defienda.
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0: Hay que pensar que la Bilú y la Angie tienen mucho en común, ¿eh? Mucho en común, si yo les contara. Pero yo no puedo hablar de mi amiga, no, no puedo. Solo diré que son ambas escorpión. Ambas rebolledo. Ambas... buenas amigas, sí.
3: Supe por ahí que ¿qué? Estoy tocando un poquito de gas junto con la Bilugrucita, con la Pape.
0: Ah, ya, ¿qué?
3: Nueva pyme, abastible.
0: ¿Abastible? ¿Qué pasó ahí? ¿De qué me perdí? ¿De qué me perdí, Bilú?
3: Supe por ahí que se está tocando un poquito de gas junto con la Bilugrucita, con la Pape.
0: ¿Con la Pape? ¿Ya?
3: Nueva pyme.
0: Nueva pyme. ¿Abastible? ¿De qué me perdí, Bilullo?
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6: Capaz que hayan comido en el mismo plato las dos.
0: Capaz. ¿Quién sabe las cosas de la vida, don Marcelito?
7: ¿Cómo estás, Pablito Andrés?
0: Hola, hola, auditor regalón, ¿cómo estás?
7: ¿Cómo estás, Pablito Andrés?
0: Aquí estamos, terminando el cuarto programa de la semana. Esta semana con jornada doble también, ¿eh? Estamos responsables. ¿Qué me está pasándome? ¿Qué me está pasándome? Y mañana se viene el último programa, chiquillos, 14 horas, no se olvides, 2 de la tarde. Tendremos un programa, mañana sí, ¿eh? Les aseguro que mañana será un programón. Así que lo dejo invitadísimo para que usted no se cambie de la sintonía de Zumba de Radio. Quedé metido con lo de la Bilú. ¿Qué pasó?
8: Oye, ese Echeverría.
0: ¿Ya?
8: Mira, mejor que se quede calladito.
0: ¿Ya?
8: Y yo también soy buena historia.
0: ¡Oh! ¡Ya me! ¿Por qué cuando se pone bueno el programa me toca irme? Otra la cuestión. Se está poniendo tan bueno esto.
8: Oye, ese Echeverría.
0: ¿Sí?
8: Mira, mejor que se quede calladito.
0: A ver, ¿por qué?
8: Yo también soy buena historia.
0: ¡Oh! ¡Así no!
9: ¿Por qué tenía que decirlo?
0: ¿Por qué tenía que decirlo? Aquí en la radio nadie tiene tejado vidrio, cabrón. Y lo único que le puedo decir yo. El único su locutor, Pablito Andrés, sí, pues yo soy intachable. Y yo soy el único que puedo decir que no, nadie me saca nada. Y nos vamos.
10: ¿Quién va a hacer el programa mañana en la tarde? Porque tú llegarías el martes ahora.
0: ¿Y qué te dijo eso?
11: Me quedó debiendo el tema, Pablito. Mañana me lo coloca el tema. Quedó debiendo el tema, Pablito.
0: Ya.
11: Mañana me lo coloca.
0: Ya no más.

0: y lo va a quedar debiendo porque mañana no lo va a llegar a poner. Lo va a poner en otro lado mañana.
1: Ya, ¿qué anda hablando usted, don Marcelo?
2: Sigue siendo el fondo.
1: Le vamos a poner unos Miguelitos, don Marcelo. Y nos vamos, chiquillos. Muchas gracias por la sintonía enorme en este día jueves. Ya, pero no. Ya, no, pero.
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0: Estoy seguro que juega el Colo mañana.
1: ¿El Colo juega mañana, Colo Colo? Ah,
0: amigo mío, los vemos el martes.
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1: 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Ya, estuvieron tontos. Chao,
3: Brandon.
1: Ahora entiende por qué los paquetes de Blue Express llegan tan tarde, ¿o no? Ahora entiende por qué, ¿o no?
4: Bueno, ¿viene mañana para abrir el reo o no viene?
1: Pero por su... ¿Cuándo? No, mañana, sí. Tiene don Marcelito que anda con... Yo mañana estoy clavadito aquí. Antes que salga ni jarpa, yo estoy aquí ya. Ni jarpa, yo le dije, me dijo, Pablito Andrés, mañana tráigame a mi maloja una malla de limones verdes. Sal Merquén. Y una de esas que le llama Lo Cristal, me dijo. Ese fue el indio Nicarpa. Yo no tengo nada que ver ahí.
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0: Mi maloja.
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1: Y tu hermana. Ya te vas, ya se están pasando.
0: Yo no tengo nada que ver.
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1: Se están pasando ya. Me voy mejor, chiquillos. Chao. Chao, chao, chao, chao. No, esto ya no. No se puede hacer programa serio. No serio en la radio. Invito a la Consu. ¿Cómo estáis, Consu? Invite cuando le haga el remedio el indio, me dice. Ay, ay, ay.
6: Ah, te toca.
0: Hasta el martes, amigo mío, cuídate.
1: Hasta el martes, ¿y por qué don Marcelo me dice hasta el martes? No entiendo todavía. No entiendo nada de lo que me dice don Marcelo.
6: Trabajar, trabajar.
2: Si todavía
1: ya.
2: Con
1: la Consuelo también quiere venir a la maloja. También quiere venir a la maloja. Oye, Nijarpa te pide 3 limoncitos. Yo pido una malla al toque, ¿eh? O un kilo, ya, un kilito. Dejémoslo un kilito y medio por ahí. En vez de la orina, una corona.
5: Oye, pero Nijarpa no vende radio ni batería, pues, viejo.
1: Ay, ay, ay, ay.

0: pensando en...
1: Y nos vamos, chiquillos, gracias por la sintonía enorme de este jueves. 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Con su... ¿Qué pasó, con su?
2: De las desgracias se aprende.
1: De las desgracias.
2: Hay que reírse nomás.
1: Sí.
2: Gracias igual.
1: Vale.
2: Si saben quién tiene batería o radio.
1: ¿Ya?
2: Porque ya estoy aburrida de andar empujando el auto.
1: ¡Ay, con ese medio cuerpo que tenía, oye!
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1: Oye, vamos a hacer una cuchita aquí en la radio. Vamos a comprar una batería, esta chiquilla. Vamos a andar empujando el auto y no se va.
4: Lo bueno que el auto no es nada muy grande, porque para el cuerpo que tiene la pobre niña.
1: Dona, que empezaste. Vamos a pedir una batería por Blue Express. A ver si te llega para la Navidad. Puede ser. Si es que se apuran.
2: No, Blue Express, pésimo servicio. Pésimo servicio.
4: Si no llega, la reempujamos.
5: Allá.
1: Ya, nos vamos, ya. Se pusieron locos, ya. No. Cabros, Chevalier, mejor Chevalier.

0: nos vamos, chiquillos. Gracias por la sintonía enorme en este día jueves. Nos reencontramos el día de mañana, si Dios quiere, a partir de las 14 horas, 2 de la tarde, para compartir un... Ya, pero no me escriban más que... Yo me concentro. Me aprovecho de despedir también de la sintonía del 106.9 FM en la comuna de Angol, 92.3 en la comuna de Los Sauces, en la colaboración con Radio Araucaria por el 102.7 FM en Los Álamos, y para mi gente linda y hermosa por el 90.7 FM, también por nuestra aplicación móvil, página de internet www.zumbaleradio.cl, OnlyFans, también tenemos arroba zumbamelele. ¡Y nos vamos!
1: ¡Adiós, Pilú!
0: ¡Adiós, Pilú! ¡Chao, Emi! Gracias por tu compañía, Pablito. Entretenido, las chiquillas lindas. Oye, pero ¿con qué canción nos vamos? ¿Con qué canción nos vamos? Dígame una, a ver, dígame una canción por audio. ¿Con qué canción nos vamos por audio? Dígame por audio, ¿con qué canción nos terminamos este día jueves?
1: Chao, chao, Pablito, que tengas una linda tarde.
0: Igualmente.
1: Sí. Llegues bien a tu casita, Dios te cuide y te protege en la carretera, Pablito.
0: Amén, amén.
1: Chao, chao.
0: Chao, chao.
1: Distancia, Pablito.
0: Chao, Jovita, que esté bien, ¿eh?

0: estamos, Fernandita? Estamos, Carlita, chiquillas lindas. Nos estamos despidiendo esta jornada de jueves. Y la lluvia no pasó nada. Habrá que mojarse por dentro, digo yo. Habrá que mojarse por dentro. ¡Chonji!
1: ¡Chao, chao!
0: ¡Chao, monita, cuídate! ¡Chao, Marcelito! ¡Chao para la Consu, para Don Hugo, para la señora Jovita! ¡Ya, chiquillos! ¡Un saludo enorme! ¡Chao, Marquitos!
2: ¡Por dentro nos va a llover, viejo!
0: ¡Por dentro nos va a llover, viejo! Chao, chao, Berito de Pitra, Cuicuy. Ya, chiquillos, me despido. Si nos llueve,
3: el rancherito Leo.
0: No vengo mañana, ¿eh?
4: Chao, Pablito, que estés bien. Saludos, Fernanda. La Cristina también, saludos de Santiago.
0: Santiago, Santiago de Chile presente. Chao, chao, chiquillas. Saludos para Fernanda, saludos para usted, corazón. Nos reencontramos el día de mañana, si Dios quiere. Que estén bien. Chao, chao. Gracias.
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6: Está Pablito y más tan bien, y más tan bien, y mañana ya no vienes.
0: No, si vengo mañana, si vengo, vengo, vengo. Ya, me voy. ¡Gracias totales!

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